0: 5 de la tarde ya con 3 minutos. Por acá en Cañonazo Grupero con su compa Johnny. Lunes 29 de junio de este apocalíptico y bendecido 2026. Continuamos en esta bonita tarde de lunes. Ahí les va el WhatsApp. 6621-1478-65. 6621-1478-65. Es el WhatsApp para que nos mande sus comentarios, saludos y demás, ¿verdad? A ver, ¿qué dice por acá? ¿Qué dice? Mi compa Juan de Edmonton. ¿Qué dice Patas Pochi, zapachurra del play?
1: Reptiliano, ven, encuentra al Johnny y tráetelo para acá. Así vamos a tener que decir, Johnny, porque te pierdes.
0: ¡Ay, Diosito! ¿Pero cómo?

0: del montón. Te voy a llevar en mi nave intrapaletaria al infinito y más allá.
1: Juela, interplanetaria. Dije interpaletaria. ¿Qué andará pensando el compa Johnny?
2: ¡Ay, caramba!
1: Ahí está el saludo para mi compa Juan de Edmonton. Saludos, saludos, saludos, saludos, saludos. ¿Qué dice? ¿Qué dice mi queridísima Bianca Ciapara?
3: Tío Johnny.
2: Tío Johnny. Me pone la mula.
3: Saludos para todos.
2: La Lulu.
1: La Lulu.
2: Saludos para todos.
3: De parte del Yandel.
2: De parte del Nene.
3: Bye.
2: Bye.
1: ¡Órale!
4: Buenas tardes, Johnny. Le pone la Ramona al Yandel. Saludos para todos de parte de Bianca. Bendiciones.
1: Saluditos, saluditos. El Yandelito, qué chulada de niño, Nomás con escucharlo. A ver, patas pochis. One more time, press the button, please. I noise right now. No, ¿para qué dije?
2: Tío Johnny. Me pone la Ramona.
3: Saludos para todos.
2: La Lulu.
3: Saludos para todos.
2: Saludos para todos.
3: De parte del Yandel.
2: De parte del Nene.
3: Bye.
2: Bye.
1: ¡Órale! ¡Qué chulada! Bueno. ¡Qué chulada! ¡Qué bonito es lo bonito! Vamos a poner los temas que nos está solicitando Yandelito, la Lulú y la Ramona, por supuesto. Por supuesto, qué chulada de voz, qué bonita voz. Yo creo que Yandelito va a ser locutor.
2: ¡Ay, caramba!
1: Desde niño se le nota que va a tener muy buena voz, muy bonita voz, muy carismática. Muy carismática la voz. ¿Qué dice mi compa Antonio Pacheco? ¿Qué dice?
5: Hola, ¿cómo están?
1: Hola, hola.
5: Muchos saludos. Yo me llamo Miranda Sofía.
1: ¡Órale! ¡Saludos a Miranda Sofía! ¡Miranda Sofía! ¡Saludos, saludos! Nos da mucho gusto que te comuniques, nos mandes audio y que estés saludando a toda la banda. ¡Qué chulada! Ya está creciendo la minibandita. Nomás falta que el líder y creador de la minibanda, el Santi, se comunique con todo el favorcito de Dios, deseándole lo mejor a él y a su papá y a su mamá. One more time, please, para Spochis.
5: Hola, ¿cómo están?
1: Muy bien, muy bien.
5: Muchos saludos. Yo me llamo Miranda Sofía.
1: ¡Saludos, saludos, Miranda Sofía! ¡Saluditos, saluditos a Miranda Sofía! ¡Qué chulada, qué bonito es lo bonito! Mi carnalito Rafael Villalobos dice que todavía no se escucha en la Perla del Mayo. La Sonora Grupera, pero ¿cómo? ¡Hijuela!
2: ¡Ay, caramba!
1: Yo creo que le vamos a hacer una llamada. No, patas poches, una llamada, no una... Al ingeniero, pues vamos a hablar seriamente con él. Vamos a hablar seriamente con él, así no le vamos a llegar a su oficina. Sí, ¿quién habla?
6: Soy yo, el compa Johnny.
1: ¿Qué quieres, compa Johnny? Ya hace rato que hablé contigo. ¿Qué quieres?
6: ¿Cómo que qué quiero?
1: Que todavía no se escucha la Sonora Grupera allá en Navojoa. ¿Qué quieres? No, compa Johnny, ya checamos la antena, ya checamos los cables y todo, supuestamente ya se debe escuchar.
6: ¿Cuál escuchar? Si la gente me está diciendo que no se escucha.
1: No, compa Johnny, no te preocupes, ya va a quedar, falta poquito. Nomás deposítame unos 5,000 pesos y ya va a quedar la antena. ¡Ay!
6: ¿Cómo quieres que te deposite?
1: Si ni él ni lo que me pagan ni a mí ni al patas pochi nos acompletamos en eso. ¡Híjuela!
6: No, ¿qué ondas con el ingeniebrio? Pues y todos los billetes que le pagan.
1: ¿Qué patas pochis? Agarra cura al patas pochi porque ni con la nómina de él ni la mía alcanzamos los 5,000 pesos. Ay. Ahí está mi carnalito, pues, Rafael Villalobos. Y efectivamente, dice mi compa Rogelio, a ver, es como... No, no se escucha, compa Johnny, acá en Navoyor. ¿Pero cómo? ¿Pero cómo? Ahí Yandelito nos manda saludos. Saludos, tu tío Yandelito. Me está saludando. Saludos, tío, dice. Qué bonito, qué chulada. Ahí nos mandó una fotografía. El Yandelito, qué chulada de niño, qué bonito. Y qué estilo, ¿eh? Qué estilo tiene para vestirse. Se mira muy, muy bien. Saludos a Yandelito. Saludos.
7: ¡Ay, caramba!
1: A ver, ¿qué más tenemos? Patas Pochis, tú que le sabes mover el aparato. A ver, dice, saludos a David y Verónica. Saludos, saludos, saludos. Saludos, David y Verónica. Saluditos del Patas Pochi, del compa John y toda la banda. Saluditos, saluditos. Esperando que la pasen muy bien, que estén a gusto. Saludos a David y Verónica. Saludos, saludos, saludos, saludos. A ver, dice por acá. Saludos para los técnicos de Carso, de Hermosillo, Sonora. ¿A poco sí? A ver, Patas Pochi, reprodúcelo como si fuera Gremlins.
8: ¿Pero qué pasó? ¿Qué pasó? ¿Qué pasó, plebes? ¿Qué pasó? Si todo estaba bien, ¿qué pasó? Ay, no, ¿qué pasó?
1: ¡Híjuela! Ya están saliendo los reptilianos, ¿no? Ya están saliendo los reptilianos.
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1: Ahí está el saludo, saludo, saludo. ¿Y qué pasa? Saludos a todos mis reptilianos. Saluditos, les mando un fuerte abrazo. Saludos, saludos a todos los reptilianos. Saluditos, ¿qué dice? Ah, ¿qué dice Patas Pochis? ¿En serio? ¿Que se reportó el Coyote Rengo? A ver qué dice Patas Pochis.
9: ¡Compañones! ¿Qué onda? ¿Qué rollo? ¿Qué tranza? ¿Qué churro? ¡Qué Malaya. Patadita! Aquí el Coyote, después de una larga ausencia, que serán que 5 años y o buena. 10.
1: Tenía rato.
9: Aquí reportándome de algún punto de Ciudad Obregón, Sonora.
1: Me da mucho
9: específicamente
1: gusto.
9: De fraccionamiento Casablanca, donde vivimos los ricos.
1: Adiós, resulta.
9: Puro sueño guajiro, compañón. Sale, saludos, abrazos, apapachos y muchas bendiciones para todos los radioescuchas de la zona grupera. Era. No sé por qué, pero era. ¡Sale, pues! ¡Se me cuidan! Mucho calor en Obregón, Sonora. Hemos estado en 44, 45 grados.
1: ¡Híjuela, qué calorón!
9: A la intemperie. Ah, ya no. La sombra se siente menos, como de 30.
1: ¡Adiós!
9: Que la verdad, los rayos solares están a todo lo que dan, con todo el power.
7: ¡Ay, caramba!
9: ¡Protéjanse, protéjanse de los rayos ultravioletas o rayos UV, como lo conozcan!
1: ¡Ancina!
9: ¡Sale, vale!
1: ¡Sale!
9: ¡Dale, pues! Ahí estamos, Coyote. Hay Coyote por rato todavía, gracias a Dios.
1: ¡Bendito
9: sea Dios! Andamos de vacaciones ahorita.
1: ¡Qué bueno, me da mucho gusto!
9: De vacaciones. Unos 15 días, 2 semanas. Todo incluido, gastos pagados.
1: ¡Adiós!
9: Voy a aventar para sacarlo el fin de semana, yo creo. Rentar un yate allá. Ir a cazar delfines y ballenas y tiburones blancos.
1: ¡Adiós!
9: Todo lo que ponga enfrente. Charales también. Salud, pues, a toda la gente que se acuerda del Coyote Rengo. Los escucho a veces, pero no tengo tiempo a veces de mandar mensaje.
1: Ok.
9: Porque a veces no traigo saldo, compañero. No traigo saldo, no ligas a nadie. No traigo saldo.
7: Ay, caramba.
9: Sale, no ligas a nadie. Sale, pues, ahí estamos, compañero. Cuídate.
1: Ahí está, mi querido.
9: ¡Arriba de la zona grupera!
1: ¡Órale! Mi queridísimo Coyote Rengo, reportándose a la base. ¡Qué chulada! ¡Qué bonito es lo bonito! Me da mucho gusto, mi queridísimo Coyote, que te comuniques. Nos da mucho gusto que te comuniques. Dice por acá, muchas gracias por el saludo, compañoni. Saludos ahí para los técnicos de Carso. Me está comentando el Patas Pochis que el Carso son los de que ponen los cables, ¿no? ¿Del Megacable o de dónde? Es una compañía, de Telmex, que es una compañía. Eso es el Patas Pochis, ¿eh? Yo no sé. Pero el saludo para todos los técnicos de Carso y también para los rudos. Dice por acá, tremendísimo amigo, me puede poner la canción Ojitos Soñadores con Ramón Ayala. Claro que sí, a mi compa Regio. Saluditos, saluditos a mi compa Regio. Vámonos rápidamente, ¿qué patas puchis? A ver, ¿qué dice mi compa Regio? Saludos, saludos, saludos a mi compa Regio. Estamos por el tema de lo de Ramón Ayala. Ojitos soñadores, así como los del Patas Pochis, ¿no? ¿Qué dices? ¿Qué dice Patas Pochis? ¿A la pausa? Bueno, vamos a la pausa. Regresando, volvemos con todos los temas que nos están solicitando por acá en Cañonazo Grupo Ebrio con su compa Johnny. ¡Ahí volvemos!

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Ancina mesmamente, mi gente, ya son las 6 de la tarde ya con 3 minutos. Híjole, en este lunes 29 de junio, muchas gracias a toda la gente que estuvo comunicándose en esta bonita tarde calurosa, pero muy a gusto, muy contentos, muy festivos, muy congratulados por acá en Cañonazo Grupero con su compa Johnny. A ver. Ok. Muy bien, es que lo están solicitando por acá. Dice, buenas tardes, compa Johnny, la primera vez que escucho tu programa. Te escuchamos desde Rosarito, Baja California. Qué chulada de programa. Y nos gustó mucho tu interacción con el público. Saludos y bendiciones para todos. Mucho calor por acá también. Puedes ponernos la canción Conjunto Primavera, del Conjunto Primavera, Ave Cautiva. Bendiciones. Claro que sí, con mucho gusto. Para toda la bella gente por allá de Rosarito. Rosarito, Baja California. 6:04 PM, llegó el momento de despedirnos, no sin antes agradecerles el honor de su atención. 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Se despide el Patas Pochi, su servidor, el compa Johnny, bendiciones mi gente, cuídense mucho, hasta mañana con todo el favor de Dios.

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2: Vámonos, continuamos con Patoni. Si nos aventamos unas rolitas viejitas, bonitas, mi cuchicuchi, ¿qué le parece?
3: Amigo de las canciones escolares, seguimos continuando con más canciones para recordar bellos momentos. Ay. Y así dice, Contacto Norte, viejones, fierro.
2: El compa Tony Aguirre, échale, ánimo.

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era Raúl. Pa' mí las deudas de juego son siempre deudas de honor.

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1: 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Vámonos, continuamos con Patoni. Si nos aventamos unas rolitas viejitas, bonitas, mi cuchicuchi, ¿qué le parece?
2: Mi amigo de las canciones escolares, seguimos continuando con más canciones para recordar bellos momentos. Ay. Y así dice, Contacto Norte, viejones, fierro.
1: El compa Tony Aguirre, échale, ánimo.

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1: ¿Qué tal? Muy buenos días. Es la mañana del martes 30 de junio de 2026. Efectivamente, se acabó este sexto mes del año. Vamos a llegar a la mitad de 2026. ¿Cómo amanecieron? Muy buenos días. Esperamos que muy bien, que lo que resta de este día, que es muchísimo, apenas son las 7:02, le vaya a usted mucho mejor, esté mucho, mucho mejor. Iniciamos la emisión matutina de hoy de Expreso 24/7. 2 horas, si nos permiten, estaremos con usted, le haremos compañía y le llevaremos un contenido muy completo, muy variado en materia informativa, de análisis y de opinión. Expreso 24/7. A nombre del equipo editorial y de producción, con Daniel Ríos al frente, el apoyo de Carlos Pacheco y Mauricio Galaviz, los saluda con mucho gusto su servidor Marcelo Bailis. Le reitero la invitación, le repito, aquí estaremos con usted de aquí a las 9 de la mañana con la información, los hechos más importantes, los sucesos más sobresalientes de las últimas horas, sobre todo relacionados con Sonora, relacionados con México, por supuesto también la información internacional, lo que ocurre en el mundo. Son las 7:03. Por cierto, le tenemos un avance de un adelanto del contenido de hoy, de lo que le estaremos hablando en el transcurso de estas siguientes 2 horas. Vamos a hablar del caso Waldos. Ayer se retiró uno de los elementos principales en toda esta investigación, el transformador que estaba al interior de la tienda, de donde, según varios testimonios, empezó el incendio, dio origen a este fatal incendio que dejó un saldo de 24 personas y un neonato muertos. 24 personas fallecieron en ese trágico incendio. 8 meses se van a cumplir mañana de esa tragedia, del incendio de la tienda Waldos. No hay veredictos, no hay resoluciones judiciales hasta este momento. La expectativa es que pues sea largo, sea larguísimo todo este juicio, todo este proceso judicial, para primeramente saber quiénes tuvieron responsabilidad en esto, cuáles serán esas sanciones y la investigación también, que tenemos 8 meses esperando que nos digan qué fue lo que ocurrió, qué pasó, que vino esa llamarada, ese incendio, ese cortocircuito, y cómo fue que luego se propagó y no hubo oportunidad de que salieran, de que esas víctimas quedaran atrapadas y murieran quemadas, asfixiadas. Todo eso está pendiente por saber. Vamos a hablar de lo que están haciendo algunos gobiernos municipales ante esta ola de calor, o ante este, no ola de calor, el calor normal de todos los años en Sonora. En Hermosillo las máximas no bajan de los 42 grados, más la sensación térmica, estamos hablando de 45, al menos 45 grados todos los días, y no se ve otro panorama de aquí al menos hasta septiembre, finales de septiembre o mediados de septiembre. Hablaremos con el director de Salud Municipal de Hermosillo, Luis Becerra Hurtado, sobre las jornadas de hidratación y los incrementos del llamado golpe de calor. Tendremos la información más actualizada del estado del tiempo con el ingeniero Carlos Arias. Él nos dirá qué viene para las próximas horas. Habrá lluvias, hay condiciones para lluvias, para un poco menos de calor. Bueno, le adelanto que así están los pronósticos para estas próximas horas. Y mucho más la información que se genere en estas próximas 2 horas. Lo que vaya surgiendo aquí lo tendremos con toda oportunidad. Así comenzamos la emisión matutina de Expreso 24/7. Que transmitimos a través de las frecuencias de E-Media, las 2 cadenas de radio de E-Media, que son Pop Extremo y Sonora Grupera. También transmitimos en vivo este espacio a través de las plataformas digitales de E-Media. Estamos transmitiendo por nuestro canal de YouTube. Nos encuentra como Expreso Web. transmitimos a través del sitio en internet www.expreso.com.mx, también por Facebook, también en Facebook y en X antes Twitter nos puede encontrar como Expreso Web. Tenemos una línea telefónica para recibir, bueno, un teléfono para recibir sus mensajes vía texto, vía WhatsApp. Es el 6624-760445. Seguramente usted tiene algo que comentarnos, que decirnos. Repórtese con nosotros esta mañana. 6624-760445. Y transmitimos a través de las 5 emisoras de radio. Nos permiten cubrir todo el sur de Sonora. Estamos en Pop Extremo Guaymas. Aprovechamos para saludarlo, identificarnos con nuestra audiencia 90.9. Es Pop Extremo Guaymas. También Pop Extremo Navojoa 98.1 y la cadena Sonora Grupera 100.5 Guaymas, 91.7 Sonora Grupera Ciudad Obregón y 89.7 Sonora Grupera en Navojoa. Ya son las 7 de la mañana con 7 minutos, 7 con 7. Vamos con la información. Vamos a empezar con la información y tenemos para empezar lo que publica el periódico Expreso. Es el impreso de esta casa editorial Emedia y tenemos la información más importante de hoy. La información en Expreso esta mañana, usted lo puede descargar gratuitamente en nuestro sitio en internet www.expreso.com.mx con lo más relevante de las últimas horas. Nuestras diferentes secciones, la deportiva. Más adelante tendremos información deportiva aquí en Expreso 24/7. La última jornada de ayer, juegos muy buenos, muy, muy interesantes. Estuvo la jornada de ayer ya de 16avos de final y lo que se espera para ahora. México a la cancha y acuérdese, ahora es pierdes y te vas. Todo o nada, el que va perdiendo ya se va regresando a su casa. México salta a la cancha en su casa, en el Azteca, ante su afición, en su ciudad, su altura, su clima, contra Ecuador. Pero más adelante Carlos Pacheco nos tendrá el análisis previo ya lo que pasó. Y bueno, ahora unas horas que hay con este juego, que hay con el Mundial 2026. Bueno. Hoy en la portada de Expreso, por otra parte, a propósito de los apagones, implementará la Comisión Federal de Electricidad plan para contrarrestar apagones. ¿Cómo le van a...? Tanto tiempo, insisto, todo el año tienen para ver lo de los apagones. No es nuevo. Aquí lo peor del caso es que se repite. Es de todos los años los problemas, las deficiencias de la Comisión Federal de Electricidad. Y ahora dicen, vamos a implementar un plan para contrarrestar los apagones. Sí, y luego aquí aplica la máxima aquella, ¿verdad? Si no pudieron hacerlo en todo el año, ¿por qué lo van a hacer ahora? Sobre las rodillas. ¿Cómo va a funcionar? A ver, expliquen cómo va a funcionar algo que hacen a la carrera. Si lo que hicieron... los 365, los meses previos, no funcionó o no hicieron nada. Están de cobradioquis nomás. Bueno, durante una mesa de trabajo con representantes de 29 entidades del país, la Comisión Federal de Electricidad se comprometió a realizar un plan de acciones para fortalecer la confiabilidad y calidad del servicio de energía en todo el país. La estrategia contempla llevar a cabo reuniones técnicas, visitas a instalaciones estratégicas y, cuando resulte pertinente, llevar a cabo supervisiones conjuntas para conocer directamente las condiciones y requerimientos de cada región. El plan busca que la atención no concluya con la recepción de una solicitud, sino que exista acompañamiento y seguimiento hasta su resolución. También contempla fortalecer los centros regionales, los canales digitales, la comunicación mediante redes sociales y la capacidad de actuación del personal técnico en territorio, informó la CFE en un comunicado. El objetivo es fortalecer la coordinación institucional y mejorar la atención a las necesidades del servicio eléctrico. Emilia Estela Calleja, directora de la CFE, destacó durante la reunión que este ejercicio eleva la coordinación que la empresa mantiene de manera permanente con los gobiernos estatales a través de sus gerencias divisionales, superintendencias y áreas técnicas operativas. Con esta mesa nacional, la CFE busca reforzar el ordenamiento y agilizar la atención de los planteamientos que surgen en cada entidad, así como dar seguimiento puntual a los asuntos prioritarios del servicio eléctrico. En la mesa participaron representantes de Aguascalientes, Baja California, Baja California Sur, Campeche, Chiapas, Chihuahua, Ciudad de México, Colima, Durango, Estado de México, Guanajuato, Guerrero, Hidalgo, Jalisco, Michoacán, Morelos, Nayarit, Oaxaca, Puebla, Querétaro, Quintana Roo, Sinaloa, Sonora, Tabasco, Tamaulipas, pues casi todo el país, ¿verdad? La estrategia, llevar a cabo reuniones técnicas, visitas a instalaciones estratégicas y, cuando resulte pertinente, supervisiones conjuntas. Pues no, no le veo mucho futuro a esa estrategia, ¿verdad? No. Yo esperaba, ¿no? Pues que inversiones en lo que está fallando, los mentados transformadores de potencia, la conducción. Ayer platicábamos con un especialista en este tema y pues era lo que nos decía, ¿no? La generación no es el punto aquí, es cómo llevar esa energía, la transmisión de esta energía. Está como la planta de Puerto Peñasco, la planta fotovoltaica, ¿no? La más grande, de las más grandes la más grande del país, de Latinoamérica, así nos las han vendido, así nos las han descrito, pero pues para acá no llega nada, ¿no? Y no sé si ya llega a Baja California, que era para eso se hizo, ¿no? Para conducirla para allá, porque pues no tienen cómo conducirla, ¿verdad? Cómo llevársela para aquellos rumbos. Para acá no llega, eso es, también eso es un hecho. Le decíamos sobre lo del Waldos, se cumplen mañana 8 meses de la tragedia de Waldos, aquel incendio del 1 de noviembre, se acuerda, víspera del Día de Muertos, un fin de semana, un sábado, incendio en el centro de Hermosillo, una de estas tiendas, ardió en llamas y dejó un fatal saldo de 24 personas muertas. Ayer se llevaron el transformador. La Fiscalía General de Justicia del Estado llevó a cabo una diligencia judicial en el inmueble Waldos, consistente en un dictamen de criminalística de campo y el traslado de un transformador para su análisis pericial, actuación solicitada por la defensa dentro del proceso penal correspondiente. La defensa solicitó lo del transformador. Oiga, no lo pudieron desarmar ahí. Tenía que ser tan mediático este asunto. Sí, pues estábamos todos viendo a ver que se llevaran este aparato. No es para menos, ¿verdad? Supuestamente es el origen de esta enorme tragedia. La diligencia se lleva a cabo con conocimiento de las partes y del juez de la causa y cuenta con la participación del Ministerio Público, personal de servicios periciales, AMIC, Protección Civil, Estatal y Municipal, bomberos y CFE, a fin de garantizar la seguridad de los intervinientes y la adecuada preservación y manejo del inicio, estableció en su red social. También en la portada de hoy de Expreso, en las de Al Cierre, la información de último momento: asesinan a chofer en combi en Acapulco, corte deja firme sentencia contra Fofo Márquez. La Suprema Corte rechazó atraer el amparo del influencer, quien busca anular la condena de 17 años y 6 meses de prisión por tentativa de feminicidio. ¿Se acuerda de este sujeto? Sí, un influencer, un creador ahí de contenidos. ¿Qué subía? Curiosidades, ¿verdad? Nada, un contenido así muy ilustrativo, ¿no? ¿Verdad? Entonces, no, con todo respeto, ¿no? Cada quien sube y publica lo que le da la gana, siempre y cuando se acate las reglas de cada red social. Y este señor, esta persona, bueno, joven, ¿no? En estacionamiento, se discutió con una mujer y le pegó una golpiza luego. No, pues indignó a todo el país. Inmediatamente lo aprendieron y esta fue la condena, 17 años. Hasta burlón se veía, ¿se acuerda? En un principio que no le iban a hacer nada. 17 años y 6 meses por tentativa. Es decir, que feminicidio en grado de tentativa, que quiso matar. Esa es la sentencia. Sí quisiste matarla. Y por eso son 17 años de cárcel. Le comprobaron que sí, que su intención, la intención con esos golpes era matarla. No lo logró. Pero pues una condena grande, ¿verdad? Amplia, 17 años. Se inconformó, pero la corte le dio marcha atrás. No aceptó o no quiso revisar este caso. Incendio. Los incendios siguen a la orden del día. Ahora en Hermosillo afecta a una vivienda. A dos viviendas. El fuego inició en una casa de la colonia Libertad. Una de ellas se alcanzó un domicilio contiguo. Bomberos controlaron la emergencia sin que se reportaran personas lesionadas. No paran de trabajar los bomberos. Aunque les nieguen el acceso a las tiendas de conveniencia, ellas andan todo el día trabajando. Paraguay declara feriado por pase al Mundial. Ayer hicieron un fiestón, ¿no? Los paraguayos eliminaron en penales a los alemanes. ¿Quién lo iba a decir? Ataque con explosivos deja un herido en Quito, Ecuador. Y en las interiores de Expreso, pues muy recomendable toda la información. Proyectan 1,000 boletas por cada cargo que se va a elegir en 2027. En las casillas especiales, ¿se acuerda de las casillas especiales? Esas que se ponen hasta el chongo desde las 4 de la mañana. En las que pueden votar, pues todos, ¿no? En las que pueden votar todos. Mil boletas, dijo el Instituto Nacional Electoral. Rescatan mexicanos a 3 sobrevivientes allá en Venezuela. Las brigadas mexicanas desplegadas en Venezuela lograron rescatar con vida 3 personas atrapadas bajo los escombros mientras continúan las labores de auxilio tras los terremotos de magnitud 7.5 y 7.2 registrados el pasado miércoles, que hasta este lunes dejaban al menos 1,719 personas sin vida. Ese es el saldo hasta el momento trágico, fatal, de este par de terremotos que ocurrieron en Venezuela. También en Expreso esta mañana, supera México confianza promedio en gobiernos. ¿Cómo está esto? La confianza de los mexicanos en el gobierno federal se mantiene por encima del promedio de los países de la Organización para la Cooperación y el Desarrollo Económico, de acuerdo con la encuesta sobre la determinación de la confianza en las instituciones públicas. Y festejan 7º aniversario de la Guardia Nacional en la Cámara de Diputados. La Comisión de la Defensa Nacional, presidida por Luis Arturo Oliver, inauguró la exposición fotográfica y módulos temáticos con motivo del 7º aniversario de la Guardia Nacional. 3 años ya tiene esta institución. Y procesan a exfuncionario del IPN por desvío de 11 millones de pesos. Un juzgado federal vinculó a proceso a Javier Tapia Santoyo, exsecretario de Administración y Finanzas del Instituto Politécnico Nacional, por el presunto desvío de 11.1 millones de pesos en el año 2018, cuando trabajaba en el ISSSTE. Ah, pues mire, con razón el ISSSTE está como está. Si se robaban el dinero, o dirán muchos, se lo siguen robando, ¿verdad? Son las 7 de la mañana con 20 minutos. Permítanos un momento, vamos a hacer un corte comercial. 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
12: Continuamos, ya son las 7 de la mañana con 24 minutos, 7 con 24. Esto es Expreso 24/7, nuestra emisión matutina de hoy martes. Le recuerdo, es 30 de junio de 2026 y en la comunidad Las Playitas, en Echojoa, están sin agua. Un incendio de maleza, lo atribuyen a un incendio de maleza que afectó las instalaciones del organismo operador. Y esto ha provocado pues, tremenda inconformidad. La falta de agua potable provocó la movilización de habitantes de la comunidad Las Playitas en Echojoa, quienes bloquearon momentáneamente la carretera principal para exigir una solución al desabasto que afecta a las familias de la localidad. Y le decía que lo atribuyen a que hubo un incendio. Según el reporte, un incendio de maleza presuntamente provocado por personas ajenas a la paramunicipal, provocó daños de consideración en la subestación eléctrica que suministra energía al sistema de bombeo, afectando el funcionamiento del pozo. Tras la contingencia, el ayuntamiento y el organismo operador realizaron, así como la Comisión Federal de Electricidad, trabajos coordinados para atender la emergencia. Y por otra parte, a propósito del sur de la entidad, maestros de Navojoa exigen al ISSSTE que responda, que mejore sus servicios. Gabriel Moisés Verdugo, vocero del movimiento sonorense en Álamo, solicitó una mejor atención también para derechohabientes del ISSSTE en el municipio, quienes tienen que acudir a la unidad de Navojoa a atender sus atenderse en cuestión de salud, y han constatado que el rezago es evidente. Dijo que la situación ha generado preocupación entre los trabajadores de la educación, quienes han manifestado constantemente la necesidad de fortalecer la atención médica como una parte de las principales demandas del movimiento magisterial. Son las 7:26. Es momento de ir a la información en síntesis. Vamos con las Express de Expreso. El presidente nacional del Partido Acción Nacional, Jorge Romero Herrera, propuso construir una mega prisión para delincuentes y narcopolíticos. En El Salvador opera el centro de confinamiento para terroristas que el presidente Nayib Bukele presentó como la prisión más grande de América, con capacidad para albergar a 40,000 personas, sobre todo líderes y miembros de la Mara Salvatrucha y Barrio 18, las dos pandillas que han aterrorizado a la sociedad salvadoreña durante décadas. Xóchitl Gálvez, candidata en su momento de PAN PRI PRD a la presidencia de la República, propuso durante su campaña en 2024 construir una cárcel de alta tecnología para criminales desalmados. La propuesta panista forma parte de las 111 soluciones para México que Romero Herrera presentó la semana pasada en distintas materias. El rector con licencia de la Universidad Autónoma de Guerrero, Javier Saldaña Almazán, condenó el asesinato de tres integrantes de su familia ocurrido en la comunidad del kilómetro 21 en el municipio de Acapulco y exigió a las autoridades una investigación exhaustiva que permita esclarecer el crimen y detener a los responsables. Las víctimas fueron identificadas como Josefina Saldaña Parra, tía del académico, Janet Magnolia Gutiérrez, su prima, y Edgar de la Cruz Solorio, esposo de esta última. Los tres fueron encontrados sin vida al interior de un domicilio durante la mañana de ayer lunes 29 de junio. La presidenta de la Comisión Nacional de Elecciones de Morena, Citlali Hernández, rechazó la autenticidad de una supuesta lista que circula en redes sociales sobre la asignación de género para las coordinaciones estatales de defensa de la transformación y la soberanía nacional. ¿Qué van a ser los próximos candidatos a gobernadores o a gobernadoras? Pues aseguró que se trata de un documento que busca generar confusión sobre el proceso interno de ese partido. En redes sociales y mediante un videomensaje, Hernández Mora afirmó que todas las decisiones relacionadas con el proceso interno serán comunicadas exclusivamente por los canales oficiales de Morena. Y la Secretaría Anticorrupción y Buen Gobierno logró que un juez vinculara a proceso al exdirector del Centro Médico Nacional 20 de Noviembre del ISSSTE, identificado por razones de debido a proceso, solo por su nombre, José Alfredo N., así como a otros tres exfuncionarios de esa institución de salud y un particular más, por su presunta participación en la firma de contratos de manera ilegal con una empresa fantasma. Entre el 13 de abril y el 1 de junio de 2018, esas personas estuvieron involucradas en la firma de tres contratos para servicios de electromiografía y material de curación de alta especialidad con una compañía que formaba parte del listado de empresas que facturaban operaciones simuladas por un monto de 11,147,692 pesos. Son las 7:29. Permítanos un momento, vamos a hacer un corte, regresamos con mucho más a Expreso 24/7.
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12: Gracias, estamos de regreso en Expreso 24/7. Ya son las 7 de la mañana con 33 minutos, 7:33. Tenemos más información, hacemos enlace con nuestro compañero Carlos Romero. Muy buenos días, Carlos, ¿cómo te va? Adelante.
31: ¿Qué tal, Marcelo? Muy buenos días, excelente mañana para ti y para todas las personas que escuchan las estaciones de E-Media. Bueno, pues básicamente para comentarte, Marcelo, el día de ayer, como tú ya estabas dando ahí algunos detalles, el gobernador Alfonso Durazo anunció diversas acciones entre obras y apoyos, etcétera, para gente pues de las comunidades de acá, de lo que son las partes del norte, las partes del río Sonora y también algunas partes de la sierra, ¿no? Entonces, en este sentido, Marcelo, yo creo que lo más importante es a ver a quién le llega, consultar a quién le llega ese apoyo, y en este caso pues es la gente a la que le llegó el apoyo del financiamiento Agrozón, que pues está encabezando desde hace algún tiempo en la entrega el gobernador Alfonso Durazo, quien refrendó el gobernador su compromiso con los pequeños y productores del estado. Muchas veces esos pequeños productores y pequeñas productoras, Marcelo, requieren solamente un empujoncito para salir adelante. Y a veces esa cantidad, bueno, para ellos es muy grande, pero para el gobierno no representa tanto, pues los hace salir adelante, y ya con 3-4 se junta una comunidad, ¿no? 3-4 familias hacen producir a toda una comunidad, ¿no? De tal manera que bueno, el respaldo que ayer dio el gobernador a estas familias de productores agrícolas y pecuarios, este programa ha colocado más de 144 millones de pesos mediante 1,000 créditos del Fideicomiso Maestro para el financiamiento del sector agropecuario en Sonora, y cada proyecto financiado representa un apoyo para más de un productor, por lo que con la entrega del número 1000 se benefician en total a 5,800 personas, familias, productores dedicadas a actividades agrícolas. En este sentido, Marcelo, varios de los productores que consultamos pues se dijeron muy respaldados y gratamente sorprendidos ante esta administración del gobierno del estado, productores sonorenses que son beneficiarios del programa financiamiento AgroZón, agradecieron pues al gobernador Alfonso Durazo Montaño por la puesta en marcha de esta iniciativa, ya que con este recurso han podido materializar todos sus proyectos. Por ejemplo, Jesús Madrid Villarreal mencionó que los créditos son accesibles para ser cubiertos, permitiéndoles a las y los productores darle seguimiento a sus emprendimientos. Dijo el señor Madrid Madrigal que Madrid Villarreal, que es un apoyo de verdad. Él viene desde Nacorichico, fíjate, es una comunidad bien alejada de aquí de, sí, de Hermosillo. Son aproximadamente, a ver si tiene alguien más el dato, pero son como unos 280, 300 kilómetros más o menos para llegar a Nacorichico, donde los créditos están muy, muy bajos en los intereses, y pues están muy agradecidos con el programa. Sí. La señora Nidia Luz Quijada expresó su agradecimiento, ya que con este financiamiento ha podido continuar con su emprendimiento desde su hogar. Es muy buen apoyo, por lo que trabajamos nosotros en el hogar, porque yo trabajo desde casa y es mucha ayuda, dijo la señora Quijada. Mónica Elvira Romero García es productora de Bacanora, nuestra bebida, nuestro destilado emblemático de aquí de Sonora, y con el financiamiento de AgroZón ha dado seguimiento a su proyecto. Es de gran ayuda, dijo la señora Romero García, quien es bacanorera de tradición, de muchas generaciones, y se ha beneficiado bastante con este programa AgroZón. Aparte, pues, impulsa a seguir trabajando. Carla Rosalina Quijada dijo que el programa de AgroZón ha sido de mucho beneficio para los pequeños productores de la entidad, quienes han seguido adelante con sus respectivos proyectos. Y bueno, pues es una

0: te queda en nada muchas veces, ¿no? Y pues una idea con presupuesto puede llegar a ser una gran empresa, ¿no? Así que, bueno, este es el contexto de lo del día de ayer. Es
1: Sí.
0: importante este programa Agrozón, Agrozón 1000 se llama, el que entrega el gobierno del estado a través de, pues, diferentes secretarías, pero sobre todo la Secretaría Lanza Garpa, también estuvo Juan Carlos Ochoa, el presidente de la Unión Ganadera. Bueno, hubo varias personalidades que estuvieron ahí, presentes en este evento. La diputada Alejandra López Noriega también estuvo por ahí, presidenta del Congreso. El nuevo encargado de despacho de Zagarpa, Juan Ochoa, perdón, Juan González.
1: Sí.
0: Y bueno, entre los productores que recibieron y no recibieron, pero que en ese momento, pero que van a recibir, Marcelo, en esta etapa del programa, había como unas 600 personas, ¿eh? Así que
1: 600
0: bueno,
1: personas. Oye,
0: sí.
1: Carlos, a propósito de encargados de despacho, Juan, entonces, González Alvarado, ¿verdad? Él estaba de delegado de la SADER, ¿no? Es la.
0: Estaba encargado de despacho de la SADER,
1: Y
0: exactamente, y
1: ahora
0: ahora.
1: está encargado de despacho al retirarse Celida López Cárdenas, que se fue a la contienda interna de Morena, ¿no? ¿Qué otros encargados de despacho fueron designados? ¿De quiénes sabemos más, Carlos?
0: Oficialmente, Marcelo, hasta el momento nada más él.
1: Sí.
0: Oficialmente nada más él hasta el momento, pero estaremos en
1: Lo demás
0: al
1: son que
0: pendiente.
1: versiones no confirmadas, por ejemplo, el caso de Beatriz Cota de la
0: Sí.
1: Secretaría de Educación, Beatriz Cota
0: Sí.
1: Ponces, ex diputada local, ¿no?
0: Sí, pero ella es maestra, Marcelo, ¿eh? Ella es maestra de en cuerpo y alma, la maestra Betty Cota. Yo creo que haría un gran trabajo ahí como encargada de despacho de la SEC. Es una maestra que tiene muchos años en el tema de la docencia. Y pues a ver, vamos a ver cómo
1: Sí.
0: está el tema ahí. También va a quedar alguien de encargado de despacho de lo que era la Contraloría, ahora la Secretaría de Anticorrupción y Buen Gobierno. Sí,
1: Rodrigo Flores,
0: Rodrigo Flores.
1: por reglamento, como es el subsecretario de Auditoría, él sube
0: Ajá.
1: en automático como encargado de despacho.
0: Ah, pues mira,
1: Y acá en el DIF, Diana Zazuela o Zazueta,
0: ajá. Queda como
1: Va en
0: encargo.
1: lugar de Lisset Vázquez porque Lisset Vázquez fue a cubrir a Lorena Valles, es su suplente, pues, ¿verdad?
0: Sí, tomó protesta el lunes de la semana pasada, Lisset Vázquez, ¿no?
1: Sí.
0: Como senadora.
1: Sí, efectivamente, ante la ausencia o la solicitud de licencia que hizo Lorena Valles San Pedro, tiene que, así lo acordaron, ¿verdad? Para ir a esta
0: Sí.
1: contienda interna. Tuvieron que pedir licencia o separarse temporalmente, no nombran titulares, todos son encargados de despacho, al menos en estas dependencias, anticorrupción, la SADER y el DIF. ¿Qué
0: Sí,
1: otra nos falta?
0: de hecho el gobernador lo dijo en su conferencia de prensa el miércoles pasado, dijo que no iba a dejar de lado a los perfiles que ahorita van, ahorita pues prácticamente están ya compitiendo por ser coordinador de la Defensa de la Transformación, tanto Froilán como Célida, como María Dolores del Río. El gobernador dijo que están haciendo un extraordinario trabajo al frente de sus dependencias, de tal manera que no renunciaron, sino que no
1: Sí.
0: sé cómo le harían, pidieron licencia, la verdad no lo sé, pero el tema es que el gobernador dejó entrever que podrían regresar ellos
1: Sí.
0: a sus puestos,
1: Es
0: ¿no?
1: decir, se acaba el proceso ya después del resultado y regresan a sus puestos.
0: Exacto, así
1: Así
0: es,
1: lo entendemos, ¿no? Bueno.
0: posiblemente así sea.
1: Muy bien. Carlos, como
0: Posiblemente así
1: siempre,
0: sea.
1: muchas gracias. Carlos Romero.
0: Gracias a ti, Marcelo. Muy buenos
1: Hasta
0: días.
1: luego, muy buenos días. Son las 7 de la mañana con 43 minutos, 7 con 43. Accidente automovilístico se registró en Guaymas, cerca de la colonia Fátima. Tres mujeres resultaron lesionadas, dos mujeres y una menor de edad, resultaron con lesiones, iban en un carro, participó en un choque contra un objeto fijo, posteriormente volcó. El conductor se retiró del lugar dejando heridas a las mujeres.

0: Esto ocurrió la madrugada de ayer, para amanecer lunes. Paramédicos de Cruz Roja, en conjunto con elementos de bomberos, brindaron los primeros auxilios a Kimberly, de 17 años, Nubia, de 19, y Claudia, de 20, quienes sufrieron golpes y excoriaciones en diferentes partes del cuerpo, por lo que fueron llevadas al hospital IMSS Bienestar, donde quedaron internadas bajo observación médica. Vamos a hacer enlace ahora con nuestra compañera Fátima Parra, compañera reportera de Emedia, quien nos tiene detalles sobre la última convocatoria del ICATSON, convocatoria para ingresar a esta institución y a uno de sus diferentes cursos de capacitación. Tiene decenas, ¿verdad?, en todos los planteles en el estado. ¿Qué tal, Fátima? Muy buenos días, adelante.
1: ¿Qué tal, Marcelo? Buenos días, te saludo con gusto a ti y a todo tu auditorio. Te informo que el próximo 7 de julio concluirá el periodo de inscripciones para los cursos de capacitación que ofrece el Instituto de Capacitación para el Trabajo del Estado de Sonora, una opción para quienes buscan adquirir conocimientos para autoempleo. El director de ICATSON, Manuel Eduardo Gallegos, hizo un llamado a la población interesada en inscribirse a alguno de los cursos para que acuda al plantel más cercano y aproveche esta última semana de registro. Añadió que se ofrecen 28 capacitaciones como carpintería, administrativo, repostería, asistencia educativa, corte de cabello y mecánica, entre otras. También mencionó que para este año se estima superar las 53,000 capacitaciones que se registraron el año anterior. Y también, para mayor información, para las personas que estén interesadas, pueden consultar icatson.sonora.gob.mx. Ahí, en esa liga pueden consultar más cursos de capacitación, más detalles, y también pueden realizar su registro.
0: Muy bien, en este sitio, en internet y en todas las redes sociales, tienen toda la información. Y Catson. Gracias, Fátima. Hasta luego.
1: Buenos días.
0: Muy buenos días. Gracias, Fátima. Son las 7:46. A propósito, mire, hace un momento le decíamos de una comunidad en Echojoa, Las Playitas, que se quedaron sin luz por un incendio de maleza. En Guaymas, alrededor de 20 colonias, ayer por la tarde también se quedaron sin energía eléctrica. Están a la orden del día, van de la mano todo esto, ¿no? Que incendios, que sobrecalentamiento, que transformadores que truenan, vienen los apagones, a raíz de los apagones se quedan sin agua. Nos va como en feria, ¿verdad? Como en feria, e insisto, falta de mantenimiento, la nula o la poca preparación, el poco trabajo preventivo, la prevención, la inversión en para estar a la altura, ¿no? Soportar todo. No, que hace mucho calor. Pues hay que prepararse para ello, ¿no? Hay que tener equipo que aguante la demanda, que aguanten estas temperaturas. Es que no entiendo cómo, por una parte, nos presumen grandes plantas y que la tecnología y la generación de energía, qué bueno, ¿verdad? Excelente. Pero por otro, lo rudimentario, ¿no? Transformadores que nomás tienen una sobrecarga o exceso de demanda y truenan. Y adiós, y se acabó, y hasta a ver hasta cuándo regrese la luz. Hasta que Dios quiere. Este apagón de ayer en Guaymas afectó, mire, colonias de muy, muy habitadas, muy pobladas. Estamos hablando de San Vicente, Miguel Hidalgo, los ríos Gil Samaniego, Zaguaripa, Independencia, Mirador, 13 de Julio, Femosa, entre otras, ¿verdad? Entre otras, 7:30 p.m. más o menos, ya cuando sí, el sol se estaba ocultando, pero que ya las casas se habían absorbido todo el calor de todo el día, entonces estaban como horno. Con todo el respeto, ¿no? A todas las casas, así es igual del material que sea, les pasa lo mismo, nos pasa lo mismo en todas las casas. A esa hora están más calientes que en la tarde, ¿verdad? Porque ya absorbieron todo el calor de todo el día y vóytelas, se va la luz, pues ya sabrá cómo se puso aquello. Vamos a un corte, permítanos un momento, son las 7:49, volvemos.
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0: 52. Bueno, vamos a seguir con más información. Vamos a abordar ahora el tema de las... De los efectos de las extremadamente calurosas, el calor extremo, las temperaturas muy, muy elevadas que hemos estado teniendo y que se pronostican seguirán, ¿no? Variaciones habrá en algunos momentos, 2 o 3 grados menos, como fue ayer, pero pues la intensidad es para todo este verano, ya no la sabemos, ¿verdad? Pero ¿qué hacer? Y sobre todo, ¿qué están haciendo las autoridades en este trabajo preventivo? Vamos a hablar con el doctor Luis Becerra Hurtado, director de Salud Pública Municipal en Hermosillo, sobre las jornadas de hidratación y los incrementos de posibilidades de golpe de calor en esta época del año, principalmente personas en situación de calle, personas que se desorientan, personas de adultas mayores. Suele ocurrir, un cuadro, una situación que puede presentarse, que no vamos a estar quitando el dedo del renglón. Viene la desorientación de esa persona, empieza a divagar y a caminar sin rumbo y luego viene a complicaciones a su salud. Pero bueno, platiquemos con el doctor Luis Becerra sobre estos trabajos que están haciendo para prevenir todos estos cuadros precisamente. Doctor, ¿cómo le va? Muy buenos días, Luis.
14: Marcelo, buenos días, gracias por el espacio y pues qué gusto escucharte de nuevo como siempre. Y muchas gracias por hacer este espacio para que la gente nos pueda escuchar. Como bien decías ahorita, pues Hermosillo, estamos en una zona desértica, no es nuevo lo que traemos ahorita con el calor. Sin embargo, hay mucha gente que se confía, Marcelo, porque dice, no, estamos acostumbrados al calor. Pues no, el cuerpo no se acostumbra a temperaturas naturales extremas, que es como en salud pública se le conoce a las temperaturas acá de Hermosillo, tanto en invierno como en verano. Y como bien decías, pues lo que estamos haciendo nosotros es revisando junto con Protección Civil Municipal, el propio sistema DIF Hermosillo, Participación Ciudadana, pues las, el estado del tiempo y los pronósticos que se tienen a través de Protección Civil. Y bueno, lo que hacemos es hacer recomendaciones a la población, no solamente a los que vienen de fuera, sino también a los locales, pues para que tomen todas las precauciones debidas y evitar efectos adversos en la salud por temperaturas naturales extremas, que en este caso es por el calor. Una de ellas, Marcelo, pues sí, es precisamente evitar todos los actividades que tengan que ver a la intemperie entre las 11 de la mañana y las 5 de la tarde, que es cuando más calor se siente y es cuando los rayos del sol están pegando, pues como se dice, a todo lo que le dan, o sea, toda la carne al asador, y se siente mucho el calor, inclusive en las mañanas, Marcelo. Estamos viendo temperaturas que amanecemos a 30 grados con mucha humedad. Quienes salimos a hacer ejercicio, pues es mucha la humedad que se siente en la mañana, se siente sofocante al salir y eso produce deshidratación. Entonces, la recomendación es, como te decía, evitar la exponernos al sol entre las 11 de la mañana y las 5 de la tarde, utilizar mangas largas, ropa ligera, colores claros, siempre utilizar un tocado y hacer un sombrero, que en Sonora se utilizan mucho, las gorras.
0: Verás, algo que se pueda cubrir, Luis, supuesto, una paraguas, disculpa, ¿no? por momentos te perdemos ahí la comunicación, no sé si traigas manos libres o este es el movimiento que no podemos lograr.
14: Ahí está.
0: Sí, ahí te escuchamos mejor. Ahí te escuchamos mejor. Háblanos de los operativos. Hemos estado viendo personas del ayuntamiento que recorren calles, otorgan bebidas para rehidratarse a personas que encuentran en la calle, principalmente personas en condición de calle, no sé si también a trabajadores que por alguna razón su labor es a la intemperie. ¿Qué abarcan estas acciones que se
14: llevan? Sí, fíjate, la Unidad Municipal de Protección Civil ha estado en contacto con nosotros y estamos haciendo un operativo de hidratación. Entonces ellos te harán pues inmediatamente girar instrucciones para que también Participación Ciudadana y el DIF pusieran los albergues como lo hicieron en el CIF Altares, acá por los Altares, por supuesto, y en el Hábitat Los Olivos. Ahí se tuvo personas, ahora que hubo los apagones, pues ingresaron a esos albergues, pero también la hidratación oral que estuvimos prácticamente por toda la ciudad, con Protección Civil Municipal, con Seguridad Pública, y todos ellos pues nos están ayudando no solamente a las personas en situación de calle, sino también a todos los que se notaban las paradas de camiones, a los, pues yo veo a veces a los compañeros que están en el área de la construcción, albañiles y todos ellos, plomeros que vimos por ahí también, se les entregó hidratación oral y eso es bien importante, pues que se mantengan. Inclusive, fíjate, ayer Marcelo, que estaba ahí un desperfecto en unos semáforos y sí, me percaté cómo la ciudadanía, dos de ellos se bajaron a ayudarles a los policías y les entregaron suelos. Sí, que ya vienen preparados, obviamente los policías lo recibieron con muchos ganas, ¿no?
0: Sí, claro. Háblanos un poco de las bebidas. Acudimos al primer indicio de que andamos necesitados de agua por las bebidas energizantes, por las bebidas endulcoradas, ¿no? Y también los sueros, ¿no? Todos entendemos, ¿no? Todos los sueros comerciales pueden rehidratarnos o pueden en algún momento solucionar algún problema de deshidratación, Luis.
14: Así es, Marcelo, fíjate, mucha gente utiliza el suero para estarlo tomando, pero lo importante es mantenernos bien hidratados. ¿Cómo lo vamos a hacer? Pues al menos 2 litros de agua al día. Hay que estar tomando agua todo el día, tengas o no tengas sed, es una costumbre de estar tomando agua, porque cuando salimos, pues obviamente nos vamos a deshidratar, perdemos líquidos y no necesariamente necesitamos reponer electrolitos. Cuando se necesita reponer electrolitos es cuando hay una sudoración excesiva, cuando hay diarrea, enfermedad diarreica aguda, cuando hay una gastroenteritis que produce vómitos, ahí sí hay que reponer electrolitos, pero bueno, cualquiera de ellos es bueno. Lo que sí no debemos de utilizar son las bebidas energizantes, como bien dices, voy a omitir marcas, pero mucha gente los puede llegar al refrigerador del de la tienda y se toma uno. Estos productos contienen mucha glucosa y eso produce más deshidratación todavía. Entonces, la importancia es mantenernos bien hidratados, Marcelo, y pues obviamente en caso de alguna enfermedad diarreica aguda o gastroenteritis, pues empezar con rehidratación a través de la reposición de electrolitos y agua, ¿no?
0: Bien, pues ese sería lo más recomendado. El cuerpo, ¿cuántas horas se puede resistir? O mejor dicho, ¿en cuánto tiempo después de una exposición a estas temperaturas, este horario que nos dijiste que es el recomendado, a no exponerse, ¿verdad?, al sol?
14: Sí es.
0: ¿En cuánto tiempo podemos empezar a experimentar problemas? Yo creo que es dependiendo de la edad, de las condiciones físicas de cada persona, pero en general, un promedio de cuándo el cuerpo ya empieza a presentar problemas.
14: Aproximadamente, Marcelo, sí. En 10 minutos no debes de estar tanto tiempo expuesto, inmediatamente lo vas a empezar a sentir, o gente joven como tú y como yo, pues no se siente tanto.
0: No, hombre, qué tallazo, pero
14: aún así con gente joven como tú y como yo, no hay que exponernos, no hay que arriesgarnos, hay que buscar inmediatamente sombra, como te decía, pero a los 10 minutos vas a empezar a sentir los primeros efectos. ¿Cuáles son? Pues la sudoración excesiva, taquicardia, porque es parte de perder calor, el cuerpo tiene una inteligencia muy grande que se llama centro termorregulador, está en el cerebro, está en el hipotálamo, y empieza a enviar muchas señales este centro termorregulador, empieza a sudar, y luego empieza a hacer piloerección, se te paran los vellitos del cuerpo, y luego empiezas a jadear para perder calor a través de la respiración, y luego empieza a hacer otra serie de efectos dentro de nuestro cuerpo para termorregularlo, pero hay un momento en que se pierde y es cuando viene entonces el golpe de calor. Prácticamente es el termostato que tenemos, sí. Y al prácticamente no poder lograr su objetivo, pierde la autonomía de este centro termorregulador y es cuando empieza el golpe de calor. El golpe de calor, Marcelo, no es una deshidratación, no es una insolación, no es un desmayo, sino el golpe de calor es una situación crítica que puede llegar a la muerte. Muchos de ellos también presentan insuficiencia renal aguda porque empiezan a romperse los músculos y eso produce que se, entre comillas, coloquialmente se taponee el riñón, sí. Y empieza a perder mucho líquido. Entonces, un golpe de calor, Marcelo, es una situación crítica, es una situación que debe llevarse al hospital y muy de seguramente algunos días en el hospital, sí. Para vigilancia. Insolaciones, deshidrataciones, eso se puede mantener ambulatoriamente, pero el cuerpo no, todos van a reaccionar diferente, como bien lo dices, Marcelo, pero prácticamente en 10 minutos empiezas a sentir los primeros síntomas de termorregulación.
0: Eso es para todos.
14: Para todos, jóvenes como tú y como yo y los demás.
0: ¿Qué puedo hacer? ¿Qué se puede hacer para auxiliar a esa persona? Bueno, lo ideal es que lleguen paramédicos, llevarlo a alguna institución, pero ante un caso de ese, ¿cómo ayudarle a una persona a la que le hemos detectado estos síntomas que nos has dicho, Luis?
14: Inmediatamente hay que llevarlo a la sombra, la persona si tiene un golpe de calor va a tener temperatura por arriba de los 38 grados, hay que empezar a enfriarlo con agua directo, es lo que hacemos en los hospitales también, empezamos a enfriarlo a través de soluciones en la vena, pero empezamos a echarle también agua en el cuerpo a través de compresas y empezamos a enfriarlo para que disminuya este calor, porque no es por fiebre, sino es porque se perdió la regulación cerebral para poder mantener la temperatura corporal normal. Y aparte, pues inmediatamente marcar al 911 es bien importante. Y algo bien importante también, Marcelo, sí. Algunos adultos mayores que se encuentran en los domicilios y que no tienen ventilación, hay que tener mucho cuidado con ellos, aunque no estén a la intemperie sobre el sol, los cuartos se calientan muchísimo y eso produce también deshidrataciones. Y es común que en nuestros hospitales lleguen personas de la tercera edad que están postrados o alguna persona con alguna discapacidad y pues lo tienen ahí nada más con un abanico, a veces es insuficiente. Entonces, tener mucho cuidado con ellos y, por supuesto, aquellas personas que tienen alguna alteración neurológica y alguna discapacidad o una neurodivergencia que pudieran ellos desorientarse o no saber el peligro de mantenerse en exposición del sol, pues hay que tener mucho cuidado por si se pueden desorientar y pues prácticamente ha sucedido en Hermosillo que algunos se desorientan, siguen caminando y después desgraciadamente fallecen por golpe de calor.
0: Bien, pues ahí están Recomendaciones muy, muy importantes, tomarlas en cuenta. Nada más ya por último, Luis Becerra, director de Salud Pública Municipal, ¿qué es más fuerte o qué puede dañar más o amenazar más nuestra salud? ¿El calor seco de 46, 47 grados o ambas, la humedad y calor?
14: Ambas, sin embargo, en el calor húmedo, como lo estamos teniendo ahorita, pues empiezas a perder mucha agua porque empiezas a sudar demasiado. Prácticamente estás a baño María, como le decimos aquí en México, ¿no? Estás a baño María y estás perdiendo muchos electrolitos, mucha agua, y eso pues puede producir efectos. El primero, pues obviamente la deshidratación por falta de líquidos, empiezas a perder muchos líquidos, pero pues obviamente el calor seco cuando estás a la intemperie, pues dices, ay, qué rico vientecito, sí, pero está muy caliente, pues, ¿no? Al final de cuentas, los dos, no, el cuerpo no está adaptado para esto. Hay que recordar que las temperaturas idóneas al cuerpo para que no presente nada, fíjate que lo aprendí una vez de un compañero comunicador, también es a los 21 grados centígrados. Entonces estamos 20 grados más por arriba de lo normal que el cuerpo puede estar cómodamente. Entonces, cualquiera de los dos, hay que tener mucho cuidado con ellos. Son temperaturas naturales extremas altas y hay que tener cuidado con ellos para evitar daños a la salud y muerte.
0: Bien. Luis Becerra Hurtado, muchas gracias, director de Salud Pública Municipal en Hermosillo. Gracias por esos minutos. Hasta luego.
14: Me da mucho gusto saludarte, Marcelo.
0: Igualmente, igualmente. Gracias. Hasta luego. Las 8:05. Vamos a hacer enlace en un momento más con Blanca Ruelas. Antes le comento lo que estamos viendo en redes sociales. Lo compartió un automovilista que aparentemente, supuestamente va transitando por un tramo de la carretera Moctezuma a, bueno, primeramente es un tramo Moctezuma a Nacozari, luego de Nacozari nos lleva a Agua Prieta, ¿no? Sí. Pero están haciendo trabajos, se ven las cuadrillas ahí de la Secretaría de Comunicaciones, ahora es Secretaría de Infraestructura, Comunicaciones y Transportes, se ven debidamente identificados con sus uniformes, es más, vehículos con, sus uniformes con estas siglas, ¿no? Secretaría de Infraestructura, Comunicaciones y Transportes, está el señor siempre el de la banderita, ¿no? Andan haciendo trabajos de pintura, están haciendo, sí, pintando la rayita, ¿no? Las rayitas. Pero sobre los baches. Ya es una escena ya muy vista, ¿no? Muy repetida, pero pues es el colmo, ¿no? Es una escena, es el homenaje al cinismo, al simular hacer obras. Es el más fidedigno y máximo homenaje, reconocimiento a la simulación. Pintar las rayas amarillas sobre los baches. Pues lo grabó un automovilista, un ciudadano que iba transitando. Tiene palabras altisonantes. Yo se lo pondría aquí, lo reproduciría, pero bien, pues el acento sonorense, no, pues le iba a causar mucha gracia a usted, ¿verdad? Mejor no se lo pongo. Vamos con Blanca. Blanca Ruelas, a ver, tiene seguimiento al apagón de ayer, después de las 7:30. ¿Cuánto duró, Blanca? ¿Ya se restableció el servicio? ¿O qué sabemos sobre este apagón? Buenos días.
20: ¿Qué tal, Marcelo? Buenos días. Pues efectivamente, ¿no? Un apagón que dejó pues alrededor de 20 sectores sin luz por alrededor de más de 2 horas, es la información que tengo. Fue un apagón pues muy significativo porque pues aunado a las altas temperaturas, pues todos los sectores, ¿no?, que se vieron afectados. Esto ocurrió pues debido a que hubo un incendio en un registro subterráneo con cables de alta tensión, propiedad de la Comisión Federal de Electricidad. Provocó este apagón general en estas más o menos 20 colonias de Guaymas. Voy a mencionar a algunas, Marcelo, una de ellas es la colonia San Vicente, Miguel Hidalgo, Los Ríos, Gil Samaniego, Popular, Zaguaripa, Independencia, llegó hasta el sector sur, ¿no?, también de la ciudad. También afectó, por ejemplo, algunos fraccionamientos del norte, por ejemplo, en La Petrolera, Niza, algunos lugares ayer.
0: Pues abarcó algo, ¿no?
20: Sí, fueron
0: desde
20: bastantes
0: la petrolera sectores. Hasta allá, hasta la Zaguaripa.
20: Hasta la Zaguaripa, sí, así es. Y inició aquí en el bulevar Benito Juárez, que es sí. A la altura del sector Las Villas, por aquí cerca, ¿no? Donde pues afectó a los comercios, ¿no? Afectó a los comercios. De hecho, vimos, ¿no? Algunos comentarios ahí de las personas que, pues, de incluso un hotel que se encuentra aquí muy cerca, una pizzería, otro establecimiento de comida rápida, pues quedaron sin servicio, ¿no? Derivado,
0: pues todos, ¿sí? Al menos que hayan tenido su planta, ¿no? Su planta generadora, todos se vieron afectados.
20: Sí, efectivamente, pero pues este servicio quedó restablecido alrededor de las 9:40 de la noche, es lo que me sí. Informa Protección.
0: 2:10.
20: Dos horas diez minutos, efectivamente, imagínate, ¿no? Sí. Temperaturas, la desesperación. Puedo hacer el comentario que fue rápida la respuesta y la atención en comparación de otro apagón que se registró el pasado sábado, que afectó también a varios fraccionamientos, muchos fraccionamientos de Guaymas Norte. Empezó alrededor de las 3:30, 4 de la tarde y pues ya se restableció el servicio hasta las 3:00 a.m, imagínate, 12 horas sí. Aproximadamente, ¿no?
0: Sí. No, pues estuvo más prolongado sí. Ese, ¿no?
20: Así es. Sí, de hecho, sí estuvieron.
0: Pero igual, pues no se puede. Es insoportable las temperaturas y uh-huh. Repetimos, que muchos dirán, oye, siempre han existido los apagones, sí, pero ya no deben de existir, se supone que hay más tecnología, nos hablan mucho de inversiones, ya no es el calor ya no es lo mismo. Ahí están las estadísticas que ha ido incrementando efectos del cambio climático, efectos de lo que usted quiera, las temperaturas han ido en aumento año con año, si usted lo quiere medir por lustros, por décadas, pero ya no es lo mismo, ¿no? Y pues no queremos, no podemos estar tolerando eso, no lo podemos normalizar. Si con los comentarios, la información, las críticas, los reproches ocurren, imagínense normalizándolo, ¿no?
20: No, y efectivamente, ¿no? Yo, es algo que no debe ocurrir, considero sí. Que es una gran empresa que debe de tener
0: aparte.
20: Sobre todo las herramientas o las formas necesarias, el equipo para que soportar, ¿no? Que su equipo soporte estas altas temperaturas, como lo mencionas, hay bastante tecnología, entonces la pregunta es, pues, ¿qué es lo que está pasando, ¿no? ante esta situación?
0: Sí, todos nos dicen que avanzan en tecnología, pues la que no avanza es la CFE, ¿verdad? Bueno, Blanca, muchas gracias.
20: Gracias, Marcelo.
0: Hasta luego, Blanca Ruelas, corresponsal de Media en la región Guaymas Empalme. Vamos a un corte, son las 8:12, regresamos.
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1: Gracias, estamos de regreso en Expreso 24/7. Ya son las 8 de la mañana con 15 minutos, las 8 con 15. Vamos con más información, vamos a darle aquí un giro a los temas, a la información. Está con nosotros y le agradecemos que haya aceptado esta invitación a conversar sobre un evento ya muy próximo. Lía Rendón es directora de operaciones estratégicas del sindicato mexicano GIACI para hablarnos de Beyond the Runway. ¿Sí? ¿Está bien pronunciado?
2: Es correcto, Beyond Runway. Ajá. Más muy allá bien. De la pasarela.
1: Más allá de la pasarela, entonces. Lía, bienvenida, ¿cómo te
2: muchas
1: va?
2: Muchas gracias, Marcelo. No, excelente, muchas gracias.
1: Buenos días. Pues platícanos un poco de este evento, de qué se trata. Uh-huh. Y también de este sindicato, ¿quiénes lo conforman? ¿Hace cuánto está pues trabajando el sindicato mexicano GIACI?
2: Muchas gracias, Marcelo. Bueno, pues muy emocionados, nerviosos, como es bien decías ahorita, todas las emociones encontradas por este gran evento que estamos organizando, de la mano con Nora Córdoba, que es la coordinadora de la pasarela, y le estamos poniendo mucho amor y mucha pasión a este evento. Sindicato mexicano GIACI se propone todos los años hacer ciertos eventos para poder apoyar tanto a diferentes causas como a hacer comunidad y encauzar a empresarios, ¿no?, y empresarias. Entonces, Sindicato Mexicano GIACI es un sindicato patronal de mujeres empresarias.
1: Sindicato patronal de mujeres empresarias.
2: Es correcto. Sí. Tipo Coparmex, dicen por ahí, pero ahí andamos pisándole los talones.
1: Porque sindicato o queriendo, ¿no?, lo relacionamos más bien a
2: laboral.
1: A las agrupaciones obreras, ¿no?
2: Es correcto. Sí, también contamos,
1: pero
2: digo,
1: quisieron llamarse sindicato.
2: Sí, es
1: símil de agrupación, algo así.
2: Sí, tiene su respaldo, ¿no? Interesante, sí, por ser un sindicato, pero al final del día seguimos siendo una organización que pues tiene su misión, su visión y los objetivos muy enfocados al empoderamiento de la mujer,
1: sí,
2: para poderles dar oportunidades y poder apoyar en que ellas crezcan y tengan más oportunidades en la vida para crecer.
1: Y GIACI, nos decías, es en dialecto yaqui.
2: GIACI es yaqui, es, sí, personas que hablan fuerte. En
1: personas
2: este caso,
1: que hablan fuerte.
2: Exacto. En este caso.
1: De personas que hablan fuerte, órale.
2: Sí. No. Pero mujeres que hablan fuerte, ¿no? En este caso, digo personas, pero en este caso muy enfocado a mujeres que hablan fuerte. Entonces,
1: en relación a la presencia, a la lucha, a todo eso, la superación.
2: Así es, sí, así es. Somos un grupo de mujeres muy fuertes, muy decididas, todas obviamente individualmente pues han crecido, ¿no?, al paso de los años y tenemos una muy buena red, tenemos muy buenos aliados también con las diferentes cámaras de comercio, muchos empresarios, otras organizaciones.
1: ¿Hace cuánto se conformaron?
2: Hace 4 años.
1: ¿Qué los llevó a unirse, a crear esta agrupación?
2: Pues la verdad que, híjole, yo ingresé a este sindicato, yo estaba residiendo en Estados Unidos.
1: Sí.
2: Recién salí del Consulado de México en Tucson y me invita a mí una colega a conocer un poquito más del proyecto del sindicato. La verdad que al escuchar a Alejandra Millán, que es la presidenta nacional del sindicato, me quedé sin palabras.
1: Sí.
2: Es una mujer súper fuerte que rema contracorriente y tiene muchas iniciativas muy, muy padres, muy fregonas para la mujer y siempre está en constante movimiento en la lucha de género, obviamente, de perspectiva de género, pero también, como comentaba hace rato, darle oportunidades a las mujeres para que puedan crecer. Viene ella, obviamente, de una trayectoria muy grande, es una empresaria de casi 30 años de trayectoria y madre también, ¿no?, y presidenta de este sindicato. Entonces, la verdad es que ella pues le da mucho valor a este sindicato y fue una iniciativa que ella tuvo y ella sigue en su lucha constante, ¿no?, invitando mujeres. Tenemos muchísimos diferentes proyectos, transporte y logística, que tenemos unos dompes rosas, tenemos una incubadora próxima que vamos a lanzar, sí, la primera convocatoria. Y pues muchos proyectos más, ¿no?, que pueden encontrar en nuestras redes sociales y nuestra página web.
1: De las integrantes, pues, de este sindicato.
2: Sí, han
1: sido los emprendimientos de ustedes.
2: Usualmente son, sí, como te decía, empresarios también que se unen y por medio de sus empresas y sus negocios dan pues este apoyo al sindicato para invitar a más mujeres a que se sumen, ¿no? Y también la apertura de diferentes iniciativas para que puedan tener oportunidades, en este caso como inversionistas si quieren o si ellas mismas quieren abrir un negocio dentro. Entonces es como esa red de apoyo, ¿no? Para que no lo hagan solas. A las mujeres hay que agarrarlas de la mano y caminar con ellas.
1: Pues a todos, yo creo, ¿no?
2: A todos, pero usualmente a la mujer más.
1: Me refiero a, cuando vas emprendiendo que no conoces, ¿verdad? Que no conoces el camino. Desde el principio, vaya la redundancia, ¿no? Los trámites, tantos trámites que hay.
2: Los trámites, la familia, el cansancio emocional.
1: El financiamiento que se me atoró. Ya había empezado, ya iba, no puedo abrir porque se me acabó el dinero, ¿no?
2: Y muy muy curioso que lo dices porque nosotros tenemos una muy buena alianza y de hecho tenemos un convenio con Nacional Financiera. Entonces, y precisamente es eso, ¿no? Impulsar a la mujer a que pueda facilitarle más bien medios para poder tener financiamientos. En este caso, por medio de Nacional Financiera y Banco de México, nos apoyan ahí también con programas para mujeres, ¿no? De parte del gobierno de México.
1: ¿Qué es la diferencia? ¿Por qué no aglutinarse o pues hacerse, afiliarse a una Coparmex, a una Canaco, que ya están con mucha experiencia, organizados a crear esta agrupación?
2: Tenemos, yo creo que es importante destacar que somos el único sindicato a nivel mundial de mujeres empresarias. Y eso, y que creo que eso es con mucho valor, ¿no? Tiene mucho peso, pues. Somos el único sindicato a nivel mundial que está haciendo este tipo de proyectos y que está invitando a mujeres a que se sumen. Claro que somos aliados también de Coparmex y de Canaco, y por supuesto que son nuestros amigos, ¿no? Y ahí nos lo echan Honora Global. Y ahí nos lo llevamos con ellos también en los diferentes eventos.
1: ¿Que pueden estar a
2: lo
1: mejor en las dos agrupaciones?
2: Sí, claro, por supuesto. Y tenemos mucha gente que está también en otros y con nosotros, entonces.
1: Aquí tenemos en la transmisión por plataformas digitales el flyer, ¿no? La presentación oficial de Beyond the Runway, de Jiaki, una pasarela con propósito, que será ya muy pronto.
2: El jueves.
1: 2 de julio, el jueves.
2: El jueves.
1: A las 7:30 de la tarde. Háblanos un poco más entonces de este evento. Yo quería nada más el contexto. Me llamó mucho la atención, ¿no? Nunca había tenido la oportunidad de conversar con ustedes de este sindicato mexicano, Jiaki, de quienes lo conforman, pero bueno, ya entremos, ¿qué te parece en materia sobre este evento? ¿De qué se trata, Ali?
2: Bueno, pues este evento es una pasarela con causa. Más que una pasarela, pues es un evento que invita a la comunidad a unirse en apoyo de comunidades, en este caso para impulsar mujeres, como te comentaba. Una de las causas es los programas de impacto social para mujeres dentro de Sonora, por medio de educación continua, programas empresariales, como te platicaba. Entonces, esa es una de las primeras causas y una de las misiones, ¿no?, del sindicato. Pero este año, pues estamos muy felices de poder contribuir y le estamos echando todas las ganas y estamos invitando a la comunidad a que se sume. Es un granito de arena el que van a poner, es en apoyo a niños y niñas con autismo de CRIT Sonora. Entonces, pues nos subimos, ¿no?, a todo esto, que al tren gigantesco que
1: muy
2: está
1: bien,
2: pasando.
1: Que deberíamos de subirnos más, ¿verdad?
2: Todos, deberíamos de subirnos todos. Yo creo que no entendemos la complejidad que se lleva por parte de los padres que están viviendo estas situaciones, que al final de cuentas lo haces con mucho amor, pero las terapias son muy caras. CRIT Sonora es uno de los CRITs, la verdad, que tiene la mejor tecnología, el mejor personal capacitado para dar este tipo de terapias. Y pues obviamente hay pues un presupuesto que cumplir, y es por eso que estamos haciendo este evento también. Estuvimos hace poco con la apertura de los diferentes eventos que se tienen por parte de CRIT Sonora. Uno de ellos es nuestra pasarela, por consiguiente tienen un concierto de Alejandro Sanz, no, de Alex Syntek. Alex Syntek. Entonces, pues sumando, ¿no? Sumando proyectos y nuevamente invitando a la comunidad a que se sume. Los boletos no están caros, son muy económicos, la verdad, para lo que se va a ofrecer dentro del evento. En el evento vamos a tener estaciones de mixología, canapés, postres, viene Marco Di Mauro, es nuestro invitado especial. Tenemos una sorpresa al final de la pasarela también. Sí. Contamos con experiencias de diferentes patrocinadores como Velantis, Lincoln, Valle de Napa. El Imparcial también nos apoya y diferentes...
1: Vamos a omitir eso, vamos a ahorrar esa parte. Adelante.
2: Sí, diferentes experiencias que vamos a tener dentro del evento. Entonces, está muy padre lo que estamos intentando hacer y darle a la comunidad como una noche de glamour, de moda, música y diferentes experiencias, ¿no? Entonces...
1: Sí, y el patrocinio de Emedia también.
2: Claro, ¿verdad? No, por supuesto, sí, aquí estamos.
1: El más importante.
2: La verdad que cuando hablé con Xochitl y me dijo yo, se han sumado muchas personas y muchos patrocinadores con nosotros y nos da mucho gusto poder hacer estas alianzas y seguir teniendo estas alianzas.
1: Muy bien, pues mucho éxito, Lía.
2: Muchas
1: que
2: gracias.
1: Que les vaya muy bien. Éxito y que pues sea el primero. Bueno, ¿es el primero?
2: Esta es la segunda edición.
1: La segunda.
2: Entonces, bueno, pero pues esperen más, ¿no? Esperen muchas más, correcto.
1: Claro, claro que sí. Muchas gracias por estar con nosotros. Lía Rendón, directora de operaciones estratégicas del Sindicato Mexicano GIACI.
2: Muchas gracias.
1: Vamos a un corte, permítanos. Regresamos a Expreso 24/7.
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21: Mañana esperamos de 35 a 36, lo mismo para el jueves, y el viernes, sábado y domingo, pues que anda entre los 36, 37 de máxima, 27, 28 la mínima, cielos medio nublados, sin lluvia. En el caso de Navojoa, que esta mañana amaneció con valores de 26, 27, y ahorita está marcando las estaciones 34, 35 centígrados. La máxima pronosticada para hoy es de 41 a 42. Se repite para mañana 41, 42 el pronóstico. El jueves que pueda subir de 42 a 44 centígrados. Y ya viernes, sábado y domingo entre los 41 y 43 centígrados de máxima, 27, 28 las mínimas, cielos medio nublados, pero sin lluvias. Y bueno, pues el monzón de verano sigue pues débil, sobre todo.
22: Sí. Le voy a preguntar que de repente las lluvias están medio ausentes o muy concentradas en la sierra, ingeniero.
21: Sí, y de hecho se espera que así esté toda la semana y que el monzón empiece a reforzarse a partir del domingo 5 en adelante, que mejore más las condiciones favorables para lluvias, empezando sí. Por el sur sureste del estado.
22: Sí, que igual no nos traen mucha, en cuanto a temperaturas no alivian mucho, ¿no? Pero vaya, de perdida que empiece a escurrir agua, ¿no?
21: Agua
22: a las presas. Bueno, así las condiciones. Y esto apenas comienza, ingeniero Arias, ¿verdad?
21: Sí, así es. Pues ya julio, pues tradicionalmente julio es cuando el monzón de verano empieza a generar buenas lluvias, empezando obviamente por la región serrana entre Sonora y Chihuahua, sobre todo por el lado de Yécora, esa región. Pero bueno, esperemos que ya a partir del domingo esto mejore.
22: Vamos a ver, pues ojalá en cuanto a precipitaciones, a lluvias. Gracias. Hasta luego, ingeniero Carlos Arias.
21: Buenos días.
22: Muy buenos días. Gracias por esta información. Son las 8 de la mañana con 36 minutos, 8 con 36. Vamos a escuchar a continuación el mensaje que nos tiene en este espacio Lorena Valles, ahora en este momento es senadora con licencia, senadora de la República con licencia.
23: Hola, con el gusto de saludarle. Esta mañana le saludo desde el norte de Sonora, en Puerto Peñasco, pues este lunes arranqué mis recorridos por los municipios de nuestro querido estado de Sonora para informar sobre los avances del segundo piso de la Cuarta Transformación. avances que han contribuido al bienestar de las familias sonorenses. Ayer visité casa por casa la colonia Infonavit Benito Juárez en Caborca y participé en una asamblea informativa en el municipio de Sonoita. Hoy, además de estar en Puerto Peñasco, en la tarde asistiré a una asamblea en San Luis Río Colorado. Hacia el segundo piso de la Cuarta Transformación en Sonora, seguiré trabajando casa por casa, municipio por municipio, mano con mano, corazón con corazón. Me dará mucho gusto saludarles, saber que se encuentran bien y, por qué no, compartir una buena taza de café. Soy Lorena Valles, orgullosamente sonorense.
22: Gracias a Lorena Valles por su comentario. Son las 8 de la mañana con 37. Vamos a un corte muy breve. Regresamos. 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
2: Efectivamente, los martes está con nosotros la coach de Impulso, Carla Zulema Ríos. Bienvenida, coach.
3: Buenos días. Marcelo.
2: Consciente tu Mente.
3: Estamos aquí trabajando como todos los días, e impulsados a dar lo mejor de nosotros, de llevar contenido que ayude a las personas a transformar su vida, a crear mayor conciencia de cómo aprender a vivir, de vivir una vida cada vez más sana, libres de, no solamente de todo tipo de adicciones, sino libre acá de la mente, de todo aquello que pensamos, de lo que sentimos. Y hoy, Marcelo, después de 2 meses, fíjate, ayer preparando el tema que iba a compartir con todos nuestros radioescuchas, después de 2 meses de un recorrido largo, muy profundo, hablando acerca, en primer lugar, de las heridas de la infancia,
2: sí,
3: que se abren con el primer vínculo que tenemos, que es con nuestra madre. Todo el mes de mayo hablamos sobre la herida materna.
2: Sí.
3: En este mes que ya culmina, hablamos acerca de la herida paterna. Y hoy, si me permiten, quiero hacer una conclusión de estos dos temas, llevándolos a una reflexión, y para ello voy a leerles un pequeño texto que me encantaría muchísimo que ahí donde nos estás escuchando el día de hoy, hagas una pausa. Respira profundamente, porque estoy segura que esto que hoy vas a escuchar moverá tus emociones y tus pensamientos hasta las entrañas. Y este texto dice así: el día que vi a mi padre como niño, el día que vi a mi madre como niña, no lo supe siempre. Lo fui entendiendo poco a poco, despacio. Cuando ya llevaba años buscando en mi madre, en mi padre, algo que tampoco sabían cómo darme, durante mucho tiempo, y como nos pasa a muchas hijas y a muchos hijos, creí que el problema era yo. Que había algo en mí que no merecía ser visto. Que si me hubiera portado mejor, si hubiera salido más fácil, si hubiera necesitado menos, si hubiera demandado menos presencia, menos mirada, menos amor, menos ternura, menos comprensión, quizás mi madre o mi padre se hubieran quedado conmigo de otra manera. Y así funciona la herida cuando somos niñas, cuando somos niños. No culpamos a nuestra madre, tampoco culpamos a nuestro padre. Nos culpamos a nosotros mismos. Pero un día llega la madurez de la conciencia. Y ves que algo lo cambia todo, absolutamente todo. No en una conversación, no en un abrazo que estuvimos esperando por mucho tiempo, tampoco en una disculpa que nunca llegó. Fue en un silencio, mirándolo y de repente viendo a mi madre, viendo a mi padre como un niño, como una niña. Una niña o un niño que tampoco tuvieron a nadie que les enseñara cómo quedarse. Un niño o una niña al que tampoco le dijeron nunca que era suficiente. Un niño o una niña que creció y se convirtió en mamá, en papá, cargando un vacío que nadie, absolutamente nadie, le ayudó a nombrar.

0: Y entonces entiendes lo que te faltó a ti en tu propia vida. Eso que a ti te faltó, también le faltó a él y también le faltó a ella. Amigos y amigas que hoy nos acompañan, el trabajo de la crianza consciente no es en ningún momento juzgar a nuestra madre, a nuestro padre, ni juzgar lo que pasó allá atrás. Es decidir qué haces tú el día de hoy con lo que puedes ver, con lo que puedes analizar, con lo que puedes reflexionar. ¿Qué haces tú con la valentía de ir hacia adentro de ti y observar que tienes grandes heridas que se abrieron también en tu infancia? No es criticando, no es juzgando, no es tampoco señalando cómo vamos a romper una cadena transgeneracional de heridas psicológicas, emocionales o de la infancia. Esto no se rompe de esta manera. No se rompe con rencor. No se rompe con el enojo. Se rompe con una actitud verdaderamente compasiva. Y la compasión nos la da el conocimiento. Nos la da la información, la comprensión, la reflexión para poder actuar con total sabiduría y aprender a relacionarnos. En primer lugar, contigo mismo. En segundo, si eres madre o si eres padre de familia, con tu hija, con tu hijo, con tu pareja, con tus compañeros de trabajo, con el mundo en general. Tu pasado no puede ser tu condena. Esa condena que te limita a vivir el presente como tanto has anhelado y como tanto has deseado vivirlo. Solamente está en tu poder poder tocar esas heridas, observarlas y con total valentía y autocompasión sanarlas para de esta manera aprender a cortar toda esa cadena transgeneracional de traumas que el día de hoy, de manera muy triste, estamos viendo cómo niñas, niños, adolescentes, jóvenes están repitiendo no solamente tu historia, sino también la de los abuelos y la de los bisabuelos. Es tiempo, el día de hoy, que decidas cuál camino vas a tomar para vivir la vida. El camino de la víctima, en el que te quedas sentado diciéndole al mundo que a ti te abandonaron, que a ti te rechazó tu padre, que tu madre o tu padre no te trataron como tú verdaderamente lo necesitabas. Que lo que tú necesitabas como niño era amor, mirada, presencia, comprensión, cariño. O bien, moverte hacia el otro lado del camino. Y con una actitud, repito, de valentía y de compasión, decidir cómo vas a transformar tu propia historia. Hoy tienes la pluma en tu mano. Y en lugar de escribir un punto final, puedes escribir una coma y decidir qué es lo que quieres para tu vida a partir del día de hoy. ¿Qué decides y cómo decides ser madre o padre de familia a partir del día de hoy de tu hija y de tu hijo? Haciéndoles saber a ellos que tú también eres un ser humano y que no eres ni la mamá ni el papá perfecto, pero que a partir del día de hoy tienes el firme compromiso de ser la mamá, el papá que tus hijos necesitan.
1: Muy bien. No juzgar entonces.
0: No.
1: Y salir de ahí, no estar viviendo con esa herida.
0: Así es, Marcelo.
1: Y no estarle echando la culpa a esa herida.
0: Es nuestra tarea. Es una tarea ardua. No sí. se logra de la noche
1: a
0: la mañana.
1: Me queda con esa parte y te las menciono porque me llaman poderosamente la atención.
0: Gracias, Marcelo.
1: ¿Verdad? Eso que te digo, de ese mensaje que llevas de no estar nada más pensando en que en esa herida es la culpable de todo, ¿no?
0: Así es. Aprender a tener una mirada compasiva. Creo que en este mundo que nos está arrastrando cada vez más y más como una avalancha, una bola de nieve, entre tanto odio, entre tanto rencor, tanto enojo, tristezas acumuladas que nos llevan a la depresión, se nos olvida vernos y ver también a los demás de manera compasiva. Hemos tratado a lo largo de 2 meses a través de estas cápsulas de hacerle ver a nuestros radioescuchas que todos, absolutamente todos, yo, Carla Zulema, asesora en la crianza consciente, terapeuta transpersonal y tanatóloga, yo también traigo mi propia historia, yo también traigo mi mochila emocional. Y trabajo todos los días, querido Marcelo, todos los días trabajo con ahínco para poder sostenerme en el presente y jamás volver a permitir que el pasado me haga su presa y vivir la vida que yo me merezco y la que yo necesito, pero también con una gran responsabilidad y amor incondicional, aprender a ser la mamá que mis 3 hijos necesitan.
1: Como siempre, gracias, Coach Carla Zulema Ríos. Búsquela en redes sociales, en su canal de YouTube.
0: Como Carla Zulema Coach y en Llévame Contigo y Vuela. Les mando un fuerte abrazo, amigos.
1: Igualmente, Coach, te vemos y te escuchamos el próximo martes. Consciente tu mente.
0: Gracias.
1: Vamos a un corte, permítanos un momento. Son las 8:52. Regresamos.
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1: Continuamos y vamos a la información de los deportes, de la fiesta mundialera o mundialista. Ya está con nosotros Carlos Pacheco. ¿Cómo te va?
2: Buenos días, Marcelo.
1: Buenos días.
2: Buenos días para toda la gente.
1: 6:00 p.m, México contra Ecuador, 16avos de final. Ya estamos en la fase, en estas rondas de que el que pierde ya se va a su casa, queda eliminado.
2: Así es.
1: Las claves de este juego, a ver, ¿cuáles serían para ti, Carlos Pacheco, las claves de este partido? ¿Va a ganar? Pues sí, va a ganar el que meta más goles, pero ¿qué? ¿Qué tiene que mostrar? ¿Qué tiene que traer el que aspire a ganar este juego?
2: Pues sí, bien dices, el día de hoy, en punto de las 6:00 p.m, es la, ahora sí que la cita con el destino de los mexicanos. Se enfrentan ya a una selección ecuatoriana que es una selección sí fuerte, es lo mejor que te vas a enfrentar o a lo que te has enfrentado en el Mundial. Ecuador no es un Sudáfrica, no es un Corea y tampoco es un República Checa. Es un equipo que sabe jugar fútbol, es un equipo que sabe jugar estos partidos. También, Marcelo, son jugadores, casi la mayoría instalados en equipos top de Europa. El capitán es un bicampeón de UEFA Champions League. Y es un equipo que sabe jugar estos partidos y que la presión no le incomoda. Ojo, creo yo que es una contraparte. Pues la presión no le incomoda, pero yo siento que puede llegar a ser uno de los factores más fundamentales que puede tener México el día de hoy. Es un partido que va a tener que el 95%. La altura, mucha gente llegaba a decir de que no, la altura no sirve contra los ecuatorianos porque la capital de Ecuador, Quito, es mucho más alto que la Ciudad de México. Para los que no sepan, la selección de Ecuador hace mucho que no juega en Quito. Hace mucho, precisamente por temas de altura, se fueron de ahí. Juegan en otra zona de Ecuador que no es tan alta como lo es Quito. Y también, Marcelo, vienen de jugar sus 3 partidos ellos en Estados Unidos, todos a nivel del mar. Todos a nivel del mar, han estado muy, muy, pero muy cerca a nivel del mar.
1: Entonces, ¿sí les afecta?
2: Sí les va a afectar. ¿Sí les esperemos va a afectar? Esperemos que sea un determinante, que la altura, la afición, va a haber mínimo un 98% de aficionados, sí, con su camiseta verde, porque los ecuatorianos también ya, sin querer, como que queriendo echarle la culpa de más cosas, ya dijeron, soltaron como 4,000 boletos nomás a los ecuatorianos, Marcelo.
1: Sí.
2: Y también se quejaron de la cuestión del aeropuerto el día de ayer, que iban a llegar a las 8:00 p.m, llegaron hasta las 11:00.
1: Oye, en el les fútbol, llevaron serenata, ¿no? Les llevaron serenata
2: toda
1: también,
2: la noche
1: no los dejaron
2: decenas.
1: Dormir.
2: Toda la noche hubo decenas de mexicanos con claxon, con motores de
1: se vale motos. Eso.
2: Pues no es delito.
1: Es la guerra, Marcelo. Se vale. Como
2: en
1: la guerra y
2: en
1: el amor todo se vale.
2: En el amor y en el mundial todo.
1: Oye,
2: se vale.
1: No es nuevo, ya había pasado eso de que las aficiones van a los hoteles donde sí, está el rival, sí, para molestarlos.
2: Y en muchas ocasiones, Marcelo, dejan el camión en otro lugar.
1: Extra cancha, y en la cancha, ¿cómo la ves?
2: En la cancha va a ser un partido muy parejo, Marcelo. Va a ser un partido muy parejo. Me atrevería a decir, yo espero que no, lo decíamos hace unos momentos. Creo que va a ser un partido más de 90 minutos. O sea, creo que sí.
1: ¿Tú crees?
2: Sí,
1: ¿se van a ir a los tiempos extras?
2: Sí, Marcelo, de verdad, creo que eso...
1: Ahí sí pesa la condición física y la altura.
2: No,
1: pues,
2: claro, claro.
1: Mano.
2: O sea, sí les va a pesar, Marcelo, sí les va a pesar. Y la verdad, yo veo un partido bastante parejo. México con una solidez defensiva muy impresionante. Es el equipo que no ha recibido gol en la
1: Ecuador,
2: Copa del Mundo.
1: ¿Cómo le fue?
2: Y también, Marcelo, también, o sea, Ecuador nomás recibió 2 goles. Bueno, 3 goles, perdón. 3 goles, pero su máxima fortaleza es precisamente la misma que México. Yo creo que hace un juego muy de mucho choque en el medio campo, donde la verdad, el que se equivoca va a perder,
1: sí,
2: Marcelo.
1: Oye,
2: el que se equivoca,
1: los ecuatorianos
2: pierde.
1: Sí son más rápidos, ¿no?
2: Pues tienen jugadores bastante veloces, sí, sí, sí. Puede ser que sí. Puede ser que sí sea, o sea, no me atrevería a decir que son mucho más veloces, sí, que México, pero sí, sí tienen
1: que no
2: jugadores.
1: Es todo en el fútbol. También
2: no,
1: la
2: claro
1: técnica,
2: que no. La técnica.
1: El orden, ¿verdad? La precisión, todo
2: desde,
1: eso.
2: Desde que se dieron los cruces, Marcelo, de los 16avos, sabíamos que iba a ser la llave más pareja. Más pareja, y creo que así va a ser. O sea, de verdad, como te digo, yo creo que va a ser un partido más de 90 minutos. Ojalá que gane México. La verdad, la afición está metidísima, el equipo está muy metido, y creo que esto va a ser fundamental. La clave, yo te lo digo, el que se equivoca, sí, va a ser el que va a perder este partido. Va a ser un partido de uno o 2 goles, cuando mucho.
1: El que se equivoque, el que cometa un error, va a perder. Entonces, ahí va a ser la clave, entonces, jugar de una manera pulcra.
2: Sí, sí, así es, Marcelo.
1: Porque el que pierda se va. Oye, ¿qué tal la jornada de ayer? ¿Qué tal ese juego Marruecos contra Países Bajos?
2: Primeramente, por orden, Marcelo, se fue uno de los que en el papel era de los máximos aspirantes, como es la selección alemana, en manos de los paraguayos. Se fueron hasta los penales,
1: sí,
2: llevaron el partido hasta allá. Los paraguayos supieron aguantar un partido muy difícil en contra de los alemanes, y en penales se llevaron la victoria ante uno de los
1: muy buen juego
2: favoritos,
1: también.
2: Podríamos decirle que la verdad yo no lo veía como uno de los favoritos, no, Alemania. No, pero Marcelo ser paraguayo y ganarle a Alemania, pues es el triunfo histórico y sobre todo sacarle una Copa del Mundo. Ya es algo muy, muy impresionante. También otro de los equipos, pues Brasil, dejó en el camino a los japoneses el día de ayer. Y también, Marcelo, ya para finalizar, bien dices, el juego que me parece ha sido el mejor del Mundial, Marruecos contra Holanda, también se fueron hasta la tanda de penales y los marroquíes pues terminaron de eliminar a los holandeses. Curiosamente y muy poéticamente, como decíamos, 12 años después del no era penal exactamente en tierras mexicanas, sí, se fueron los dos holandeses. 12 años después, exactamente ayer, Marcelo, 29 de junio del 2014, el día de ayer eran 12 años.
1: En Monterrey fue,
2: y se,
1: ¿no?,
2: fueron en tierras mexicanas, ahí como dice gente, es un llamado karma. Sí. Y pues ahora la jornada, Marcelo, la jornada del día de hoy, en punto de las 10 de la mañana, ya arranca los primeros partidos de este Mundial. Juega Francia contra Suecia, al igual que Costa de Marfil contra Noruega, y el plato fuerte, el plato estelar, el que esperemos que a todos nos tenga ahí viendo la televisión o apoyando, en punto de las 6 de la tarde, la selección mexicana contra Ecuador.
1: Muy bien, pues mucho éxito.
2: 1-0, Marcelo.
1: Mucho éxito y buena suerte.
2: 1-0.
1: 1-0, tú dices, México, que va a ganar en tiempos extras.
2: Yo creo que en tiempos extras
1: que se va a acabar ese partido. Tiempos extras, bueno.
2: ¿Tú qué dices?
1: Yo creo que no, sí va a ganar México por un marcador muy, muy apretado en los 90 minutos. Y tiene que
2: mejor,
1: ganar.
2: Mejor.
1: Sí, mejor. ¿Para qué andarnos metiéndonos en problemas?
2: No, qué negocio.
1: Bueno, se va a paralizar el país.
2: Todo el país, Marcelo.
1: Está el país listo para paralizarse a las 6 de la tarde. Y lo vamos a notar, lo hemos notado en los otros juegos, ¿no?
2: Sí.
1: Baja notablemente el tráfico. Y si está usted en su casa, pues empieza a oír gritos en las casas de enseguida. A la mínima provocación, la mínima jugada.
2: Es lo menos que se espera, Marcelo.
1: Y así va a estar, ¿no? Entonces, a ver, ay, Dios mío, querido, a ver. Miren, hay que estar preparados para todo, ¿no?
2: Claro,
1: para
2: ganar. Ya ahorita ya puede pasar lo que sea.
1: Y hay que estar preparados para perder y decir otra vez, hoy, otra vez.
2: Espera, que no sea el caso, Marcelo, que no sea el caso. No, tocó madera desde ahorita.
1: Y es la misma cada 4 años y que ya merito y que jugamos como nunca, perdimos como si. Hay que estar preparados para todo. Pero ¿sí?, hay que disfrutarlo, es un juego, claro, al final de cuentas.
2: Al final,
1: ¿verdad?,
2: de cuentas es una fiesta, es una fiesta. Es una fiesta, sí, futbolera, y pues hay que disfrutarla como se debe.
1: Carlos Pacheco, gracias y nos vemos más tarde.
2: Más tarde nos vemos, Marcelo.
1: Así finalizamos el matutino de hoy de Expreso 24/7. Se queda con Juan Olivas aquí en Pop Extremo. Carolina Ochoa viene en Sonora Grupera. A la 1 de la tarde regresa todo el equipo con el Vespertino. Se suma Iracema Blanco el equipo. Y a las, el Vespertino de Expreso 24/7. Y a las 6:30 al cierre. La información del día, lo más importante del día, con Carla Teixeira, igual por Pop Extremo, Sonora Grupera y nuestras plataformas digitales. Que tengan excelente martes. Soy Marcelo Bailis. Hasta la próxima.
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1: 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Vámonos, continuamos con Patoni. Si nos aventamos unas rolitas viejitas, bonitas, mi cuchicuchi, ¿qué le parece?
2: Amigo de las canciones escolares, seguimos continuando con más canciones para recordar bellos momentos. ¡Ay! Y así dice, Contacto Norte, mejor, fierro.
1: El compa Tony Aguirre, échale, ánimo.

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0: partido de la selección mexicana. O nos vamos o nos quedamos. No hay de otra, chavacos. Hoy sabremos qué va a pasar en el encuentro contra Ecuador, que andan muy alzaditos los de Ecuador. ¿Eh? ¿Qué era yo? Uy, saca la pista. He visto muchos comentarios ahí de ecuatorianos. Oigan, y ayer los mexicanos se pusieron de acuerdo. Estaba viendo que se fueron al hotel donde durmió la... Bueno, donde trataron de dormir la selección de Ecuador. Para no dejarlos dormir, le hicieron ruido. Aceleraban motores, ponían música, pitaban, gritaban, traían altavoces. Solamente al mexicano le puede ocurrir eso de que, ¿cómo le hacemos para que no vayan al 100 los de la selección de Ecuador? Vamos al hotel y no los dejamos dormir. Digo, mucha gente lo criticó también, ¿verdad? Pero yo nada más se lo cuento ahí como dato. ¿Cómo andan, chavacos? Hoy a las 6 de la tarde, pues sabremos quién gana en este encuentro. Uno de los dos se va. Y uno de los dos se queda. Y ojalá que la selección mexicana logre quedarse esta tarde. Así que preparen el hígado, porque si gana va a estar buena la pachanga, chavales. Un tomar cerveza. Damos los buenos días a Guaymas, Empalme, Ciudad Obregón, Navojoa. Y hasta donde llega nuestra señal en esta mañana, todo el sur del estado de Sonora. Sean bienvenidos al programa que estamos iniciando en este día. Y primero que nada, pues también agradecerle a Dios por este día de vida que nos está regalando. Y aprovecharlo, chamacos, a sacarle mucho provecho. Oigan, ¿cuál es su pronóstico para el partido de hoy? Ahí pónganme en el mensaje. 3-2, favor, fulano. 1-0, favor, sultano. Para ver qué dicen y mañana checamos si le atinamos o no. Ahí está, chamacos. En este día, martes 30 de junio, también quiero aprovechar para la gente que está celebrando su cumpleaños, su día, o cualquier cosa que para ellos sea de celebración, pues ahí le mandamos el abrazo y felicitación. ¡Qué buena rola tenemos de fondo! Alma llanera del grupo La Chispa. Por eso tengo el alma como el... Y ahora, chamacos, presentamos al Cholo. Cholo, buenos días.
1: ¡Oh, buenos días, buenos días! ¡Buenísimo día! Bienvenido para toda la gente que nos está comunicándose ya. 6624-375418. El WhatsApp 6621-1478-65 para que empiecen a mandar los mensajes en greña, güey, que se empiecen a comunicar, que empiecen a pedir las rolas, que estamos para complacerlos, güey.
0: Gracias, Kevin. Y ahora presentamos también al maestro iluminado. Maestro, buenos días.
2: Hermano, buenos días para todos. Un abrazo a la distancia para todos y cada uno de ustedes.
1: Y con tu espíritu.
0: Cállate, no se dice eso, ya te he dicho mil veces. Ahí le mandamos el saludo allá por la 200 en Ciudad Obregón, a todo Navojoa, acá en la colonia centro de Guaymas, que siempre anda la gente escuchándonos por allá, Guaymas Norte, La Petrolera, El Centinela, en Empalme de saludos a la Jordan, en la Ortiz Rubio también le mandamos un saludo, en la Pesqueira, que han de andar con todo aguantando el desgraciadísimo calor que está haciendo. Pero bueno, para eso es. También saludos a San Carlos, a San José de Guaymas, Valle de Guaymas, de Empalme, del Mayo, del Yaqui, Álamos, Guatabampo, San Ignacio, Río Muerto, que hasta allá mandamos el abrazo y saludos desde acá, desde la cabina de la Sonora Grupera, la mera mera. Y este mensaje, ¿qué dice? A ver, ¿qué dice? Buen día, espero que pasen cosas bonitas y cuando sea así, espero que te des cuenta que mereces cada una de ellas. Gracias, mi amor, igualmente para ti. Está bueno. Y luego también el Francisco Badilla nos manda audio. ¿Qué dice, mi corazón?
3: Buenos días, mi Carolino. Ay, que me complazca con la canción, si me quiere ver llorar. Dios me lo bendiga a los tres. Cuídense.
0: Si me quieres ver llorar. A ver, pero esta la tengo con el expreso, pero a ver, debe haber una mejor versión acá. Digo, no quiero decir que sea mala la esa, ¿verdad? Si me quieres ver llorar. Uy, no. Con esta nos vamos a cortar las venas, chamacos. Y de una vez la vamos a mandar por acá, en la Sonora Grupera, antes de irnos al corte comercial. Yo sé que les va a encantar la versión. Viene a cargo de Yuridia, la reina que en Hermosillo, chamacos. ¿La escuchamos de una vez?

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0: los Tigres del Norte, Carolino.
1: A ver, de los Tigres del Norte, ¿qué vamos a programar? De los Tigres, Tigres del Norte. Vamos a poner la de... ¡Ay, la de Somos Más Americanos! ¡Somos Más Americanos! Ahorita la vamos a escuchar, chamaco. ¡Está bueno! Luego dice por acá, Carolina, buenos días. Grupo Frontera, porfa, y se ando trabajando y me gustaría escucharla, pero no me dicen cuál tampoco. Grupo Frontera, cuando me dicen eso es que seña para mí de que la escojan.

0: ¡Ay, Antonio, sí! ¿Te encantan? Somos más americanos de los Tigres del Norte, 10:29.
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0: vamos. Mañana regresaremos para acá en la Sonora Grupera, la mera mera noche. Aquí vamos a andar, güey, con el favor de Dios, festejando el triunfo de la selección mexicana, güey. Aquí lo vamos a esperar mañana a las 9 de la mañana.
1: Se quedan con nuestra amiga Gaby Saldívar desde Ciudad Obregón. Y acompáñenos en las noticias con Marcelo Bailey, también al compañero y al Carlos Pacheco. Toda la programación de la Sonora Grupera. Hasta mañana, hermosos. Los amamos. Bye.
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1: Buenos, buenos, buenos días a toda la gente de Mazatula, preciosa, divina, soñada, que nos sintoniza el día de hoy, la mera mera, la sonora grupera. Yo soy Gaby, la güerita Saldívar. Gustazo compartir con ustedes esta mañanita de martes. Ni te cases ni te embarques, por ahí dicen los dichos, ¿verdad? De la gente, porque quién sabe qué les habrá pasado. Pues habrá que averiguar, ¿verdad? Pero bueno, entre eso y otras cosas, quiero saludar a toda la gente bella de los distintos, los distintos lugares a los cuales podemos llegar, Obregón, Ojo, Guaymas, claro que sí, en la 91.7, 89.7 y 100.5, además de que llegamos a, por acá a la Sierra de Sonora, a los límites con Sinaloa, todo el sur de Sonora le andamos abarcando, ¿verdad? Con buena música, con mucho chisme y mucha xorcha. Y también a través de la sonoragrupera.com en cualquier parte, así que le agradeceríamos, ¿verdad?, que usted compartiera nuestro link para que nos pudieran escuchar en todos lados. ¿Cómo no? Con mucho gusto. Ahí en nuestras redes sociales lo van a encontrar. Teléfono en cabina por si te quieres comunicar conmigo, con cualquiera de mis compañeros locutores a cualquier horario. Es el 6621-1478-65, ya sabes, a la orden pal desorden. ¿Cómo? Ya lo sabemos. Hoy tengo muchas recomendaciones para ti, buena música y por supuesto el chismestío que no puede faltar, el climita, cómo vamos a andar en los próximos días y tantas cosas, ¿verdad?, que vamos a estar platicando. Así es que te invito a que te quedes conmigo, me voy hasta la 1 de la tarde y estás con tu güerita de confianza en La Mera Mera, la Sonora Grupera. Vámonos.

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1: ¿Qué le parece, compa Javier, si le echamos una rolita con todo el sabor a Sonora?
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3: Ya no sé qué regreso, claro que sí, a la mera mera, la Sonora Grupera, son las 11:38, señoras y señores. ¡Qué barbaridad, qué costa! ¡Qué calor nos anda aquejando el día de hoy, ¿verdad? ¿Cómo es que le vamos a hacer para sobrevivir a estos calores? Ay, quién sabe, chamacos. ¿Quién sabe, la verdad? Pero bueno, lo que sí es que te voy a decir que el clima está así. Te voy a poner los puntos sobre las íes en este momento. Ciudad Obregón, Sonora, 38 grados centígrados. En estos momentos, siendo las 11:38. San Carlos, 32 grados. Hermosillo, 38. Navojoa, 38. La Heroica Guaymas, 34. La gente de Álamos, que le ha llovido, le ha llovido, 34. Y Empalme, la máxima de 35 grados para el día de hoy. A ver, las lluvias, pues no, nomás dice que mañana va a estar nublado, pero vamos a estar a 40 grados. Y es importante porque hay que nos informemos, fíjate, porque hay fenómenos climáticos muy extremos, ¿ok? Entonces hay que estar bien informados del clima, de lo que está sucediendo en nuestras ciudades. Y como le digo yo, si no hay que salir, no salga. Pero si va a salir, salga en su carro del año. 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Con esta gran recomendación, continuamos con más por acá en La Bitachera. Quédate conmigo, las 11:40 en La Mera Mera, la Sonora Grupera.

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Ya estamos por acá de regreso. Son las 12 con 2 minutos en la mera mera, la Sonora Grupera. Claro que sí. Regresamos a echar la chorcha, a echar el chisme, chamacos, que nunca nos falte, ¿verdad? Por supuesto. Y vámonos recio a echar la platicada, porque ahorita también voy a regresar con buenas recomendaciones para ti. Fíjate que ya habíamos hablado de esta colaboración entre Gabito Ballesteros y J-Lo, ¿verdad? Que nos pareció así como que guau, porque imagínate llegar a, o sea, que tu música llegue a Jennifer López. Digo, sea lo que sea, Jennifer López es una cantante reconocida pues en todo el mundo. Y reveló Gabito Ballesteros que esta colaboración surgió luego de que el equipo del artista lo contactara para participar en el proyecto. O sea, J-Lo buscó a Gabito Ballesteros, cállate la boca. Entonces, aunque aseguró que tuvo poca interacción directa con J-Lo, aceptó la propuesta de inmediato y destacó que la coordinación se realizó principalmente entre los equipos de trabajo de ambos artistas. La noticia pues fue celebrada por sus seguidores, quienes consideran esta alianza como uno de los proyectos más importantes de su carrera. Y bueno, la canción se llama Sálvame Hoy. Cuenta con la participación de David Guetta y ya está disponible en plataformas digitales. O sea que es un punchis punchis, se me figura a mí, ¿no? El sencillo es la adaptación en español de Save Me Tonight y representa un nuevo paso en la internacionalización de Gabito Ballesteros, consolidando el creciente interés de artistas internacionales por incorporar sonidos del regional mexicano en sus proyectos de alcance global. Pero algo que sí me hace muy guau, pues es que haya sucedido precisamente eso, que J-Lo haya llamado a Gabito Ballesteros. Y pues bueno, una vez más, de este sonorense, ¿verdad?, originario por allá de Cumpa, Sonora, dándose a conocer a través del mundo. Vámonos recio, ¿verdad? Ahí está. Pues bueno, ese es uno de los chismecillos que teníamos para el día de hoy. 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Con esta recomendación y chisme, yo continúo con más en La Vida Entera. Quédate conmigo en La Mera Mera, no te vayas.

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2: Señoras y señores, ya estamos de regreso por acá en la mera mera, la Sonora Grupera. Ya son las 12:53. Llega el momento, fíjate que, de despedirnos. ¿Qué? ¡Qué rapidez! ¡Qué bárbaro! Espero hayan disfrutado bastante la música que tuvimos el día de hoy para todos ustedes. Y por supuesto, están súper invitados a continuar con nosotros durante todo lo que resta de nuestro día. En este momento llega Expreso 24/7 con lo mejor de las noticias. Así que ustedes tienen que estar súper bien informados. Recuerden, el día de ayer les comentaba, hay streaming. Así que ustedes pueden verlo a través de Facebook en vivo y a todo color, ¿ok? Saludazos a todos nuestros compañeros de la M de la Sonora Grupera, por supuesto, al Carlos Pacheco, porque está conmigo en los controles y en un ratito más también van a escucharlo, ¿verdad? La Xorxa, en la plática. Al ratito va a llegar con todos ustedes. Pues bueno, yo me despido, te mando un besote, sigue la pasando muy bonito. Te dejo el teléfono en cabina, 6621-1478-65. Ya sabes, todo siempre a la orden para el desorden. Tu bonita confianza, regresa el día de mañana en punto de las 11 de la mañana a la Vitachera. ¿Dónde más? En la mera mera, la Sonora Grupera. Besotes, ¿eh? Bye, bye.

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1: Y estamos transmitiendo también por YouTube, nos encuentra como Expreso Web en nuestro canal oficial, también en Facebook y en X está nuestra transmisión, Expreso Web, y en nuestro portal www.expreso.com.mx.
0: Y bueno, vamos a dar inicio ya de inmediato con el primer bloque informativo, con las 7 de Expreso 24/7, lo más actualizado en las últimas horas.
1: Iniciamos con este segmento, repetimos, es donde concentramos la información más relevante de las últimas horas. Vamos con la primera de las 7 de Expreso 24/7, información generada en el puerto de Guaymas. En esta región, el fuego arrasó con cableado eléctrico, provocando que decenas de colonias se quedaran completamente a oscuras, sin energía eléctrica, y Blanca Ruelas estuvo en el lugar y nos tiene el siguiente reporte con esta situación. Adelante, Blanca.
2: ¿Qué tal? Buenas tardes. Un saludo desde Guaymas para informarles que un incendio en el sistema subterráneo de cables de alta tensión de la Comisión Federal de Electricidad dejó sin servicio de energía eléctrica alrededor de 20 colonias en Guaymas. La situación generó intensa movilización de cuerpos de emergencia y autoridades de protección civil, quienes atendieron el reporte. El siniestro ocurrió sobre el bulevar Benito Juárez, a la altura del sector Las Villas. Tras el incidente, se presentó un apagón que afectó a varias colonias de Guaymas, como San Vicente, Miguel Hidalgo, Los Ríos, Gil Samaniego, la Colonia Popular, Zaguaripa, Independencia, Tetaviate, 13 de Julio, entre otras colonias también al norte de la ciudad. El coordinador municipal de Protección Civil en esta ciudad, José Ángel Burrell, informó que tras recibir el reporte, al lugar acudieron elementos del Departamento de Bomberos y personal de la CFE, quienes suspendieron el suministro eléctrico en la zona para llevar a cabo las labores de combate al fuego al interior del registro. Luego de poco más de 2 horas, el personal de esta dependencia logró restablecer el servicio. Y bueno, con esta información, regresamos con ustedes al estudio.
0: Bueno, mi mamá decía, cuando no es Chan es Juana, y los apagones, pues porque hace mucho calor, porque algo se quemó, porque le falta infraestructura, porque el mantenimiento, en fin. Los apagones que no son apagones, que son interrupciones, ahí están, y la gente padeciendo el calor, Marcelo.
1: Terrible.
0: Y con estas temperaturas, y es frecuente siempre, pues, si sucede en invierno, a lo mejor tal vez no nos damos tanta cuenta, no sé, pero en verano es insufrible.
1: Que también, ¿no? Pero
0: sí, sí pasa, no, no, pero no,
1: estos
0: no así.
1: Son terribles, son momentos, todo lo que dura, ¿verdad? Mucha angustia, mucho estrés, y siempre sin respuestas, ¿verdad? Sí. ¿Qué es lo que pasa? Sobre todo, ¿por qué llegamos a este grado, ¿no? Porque, como tú dices, los pretextos son muchos, que si la paloma, que si el pichón, que si el globo, que si el choque, que se llevaron el cableado, que, bueno, en fin, muchas salidas.
0: Bueno, y ante ello, todos esos apagones que se están presentando en Hermosillo y en otras ciudades, la Unión de Usuarios está pronunciándose al respecto. Dijo que CFE, con la Comisión Federal de Electricidad, debe reforzar el servicio. Pues nuestro compañero Armando Aguilar dio cobertura a esta información de la Unión de Usuarios, nos va a compartir los detalles. ¿Qué más dijeron? Adelante, Armando, buenas tardes.
3: Muy buenas tardes, Iracema, Marcelo y a todo el público que nos escucha. La Unión de Usuarios de Hermosillo llamó a la Comisión Federal de Electricidad a reforzar la infraestructura eléctrica en Sonora ante los apagones que se han registrado en distintos sectores de la ciudad durante la temporada de altas temperaturas. Ignacio Peinado Luna, dirigente de la organización, señaló que las fallas en el suministro no son un problema nuevo, pero advirtió que en los últimos años han ido en aumento y afectan principalmente a colonias populares y sectores de la periferia. Explicó que la CFE debe de reforzar subestaciones, transformadores y circuitos de distribución para garantizar energía continua y segura en los hogares, especialmente durante los meses en que se incrementa la demanda de uso de aparatos de enfriamiento. También recomendó a los usuarios reportar cualquier apagón al 071 y conservar el número de folio, ya que este documento puede servir como respaldo en caso de daños electrodomésticos, pérdida de alimentos, medicamentos o afectaciones derivadas de la falta de energía. La Unión de Usuarios llamó además a las familias a revisar sus instalaciones eléctricas, principalmente la varilla de tierra. ya que contar con una instalación adecuada puede ayudar a prevenir daños y fortalecer cualquier solicitud de reparación ante la CFE. Peinado Luna reitera que el acceso a la energía eléctrica debe de elevarse a rango constitucional como un derecho humano, al considerar que en estados como las temperaturas extremas que reporta Sonora, la energía eléctrica puede representar una necesidad básica para la salud y seguridad en las familias. Regresamos con ustedes al estudio.
1: Gracias a Armando Aguilar por esa información. Vamos a la tercera de las 7 Expreso 24/7 noticias positivas, ya que por fortuna ninguno de los 300 restaurantes afiliados a la Cámara Nacional de la Industria Restaurantera Alimentos Condimentados, Canirac, Hermosillo, han reportado afectaciones en sus establecimientos a causa de los apagones registrados en días recientes, según reportó el presidente de esta institución. El dirigente dijo que en caso de un apagón, los restaurantes afiliados a este organismo, se encuentran preparados con lámparas de emergencia para este tipo de situaciones, priorizando la seguridad de sus clientes. Explicó también que en la mayoría de los negocios no se cuenta con plantas eléctricas de emergencia, por lo que de presentarse una falla en el suministro de energía, estos tendrían que aguantar con la temperatura de sus refrigeradores. Por otro lado, aunque no hay afectaciones graves, el presidente Canirac dijo que sí podrían presentarse ante más apagones algunas afectaciones con el funcionamiento de los aparatos de aires acondicionados.
0: Bueno, hablando de servicios, ¿no? Estamos hablando de la energía eléctrica, pero también muy frecuente la falta de agua, el agua potable, y aquí en la ciudad de Hermosillo seguido también se nos va el servicio. Y bueno, con respecto a eso, aunque están haciendo trabajos, ya concluyeron algunos de ellos, de reparación de agua de Hermosillo en diversos sectores de Hermosillo, algunas colonias van a seguir presentando esta baja presión, hay baja presión sobre todo, y el listado completo lo tenemos a continuación para que usted busque si su colonia está en esta situación y que vea, y si alcanza todavía a hacer algo. Alondra Carrizosa nos informa.
4: Agua de Hermosillo informó que los trabajos realizados y anunciados el día anterior en la válvula de control de la captación Willard concluyeron de manera satisfactoria, por lo que el sistema ya opera con normalidad. Sin embargo, el organismo explicó que debido al tiempo que la infraestructura permaneció fuera de operación, los tanques de almacenamiento no alcanzan sus niveles óptimos de recuperación, lo que ocasionará que algunas colonias del sur de la ciudad continúen registrando baja presión e intermitencia en el servicio de agua potable durante este día. Las variaciones en el suministro se presentarán en 5 colonias y sectores: Gala, Agualurca, Valle de Almendros, Las Diligencias, Nuevo Hermosillo y el Parque Industrial Dynatec. Agua de Hermosillo señaló que el restablecimiento del servicio será paulatino, conforme los tanques de almacenamiento recuperen sus niveles normales de operación. El organismo agradeció la comprensión de los usuarios y recomendó hacer un uso responsable del agua almacenada mientras el sistema se estabiliza. Para Expreso 24/7 informó Alondra Carrizosa.
1: Gracias, Alondra. La situación con el servicio de agua potable para estas próximas horas. Vamos a la quinta de las 7 Expreso 24/7 y vamos a hablar de las recientes lluvias ocurridas en el sur de Sonora. Estas, pues sí, claro, son positivas. Nuestra compañera María Los Ortiz, corresponsal en el sur de la entidad, estuvo conversando con autoridades, entrevistando también a responsables de Protección Civil, y nos tiene preparadas recomendaciones de lo que no se debe hacer por el momento en el río Mayo.
5: Hola, ¿qué tal? Muy buenas tardes, Iracema y Marcelo. Estuvimos platicando con el titular de Protección Civil Municipal en Álamos, Cristian Gastelum, que si bien sabemos estos días, pues, en la zona serrana de Álamos y parte del municipio, en la cabecera también, pues se han presentado fuertes lluvias que han beneficiado al pueblo, por supuesto, pero a su vez, pues, esto hace que el río Mayo albergue más agua y también los escurrimientos y desplazamientos que vienen de la presa del Mocúzar y de los Pilares, pues provocan que este comience a albergar más agua. Es algo positivo, sí, pero a su vez, Pues hacer un llamado a la ciudadanía, ¿no? Que se evite de realizar actividades recreativas, ya que por estas razones puede haber corrientes de agua que los pueda arrastrar o zonas que puedan ser engañosas, que parezcan a simple vista que no son profundas y realmente sí lo sean, ¿no? Entonces se pueden poner en riesgo, ¿no? Por eso evitar realizar actividades recreativas. Sabemos que hacen mucho calor, pero de momento abstenerse, y a las personas que pues tengan la necesidad de desplazarse por aquí porque viven por esas zonas, pues hacerlo con la mayor precaución posible. Esa es la información hasta el momento. Volvemos con ustedes al estudio.
0: Gracias, Marielo. Está bonita la imagen, pero son peligrosos los ríos, sobre todo en arroyos, en esta época, en la época en que llueve. Vamos a la sexta, a las 7 de Expreso 24/7, información relacionada a las condiciones atmosféricas para nuestra entidad. El monzón tropical solamente va a aportar humedad en algunos municipios de la región. Vamos a ver el reporte completo a cargo del especialista en meteorología, Carlos Arias.
6: Bueno, pues esta mañana, en el caso de nuestra capital, Hermosillo, que si bien es cierto amaneció con valores entre 26 y 28 centígrados, ya actualmente hay varias estaciones que registran 33 centígrados. Humedad relativa al 65%. Se espera para hoy una máxima entre los 41 y 43 centígrados. Cielo despejado y medio nublado sin lluvia. Ayer la máxima alcanzó los 42.5 centígrados. Mañana esperamos de 41 a 43 centígrados, mínima 25 a 27 centígrados, cielo mayormente despejado, sin lluvia. Ya a partir del jueves sube a los 42, 43, el viernes 43, 44. En el caso de Obregón, que esta mañana amaneció entre los 27 y 28 centígrados también, ya ahorita marcando los 33, 34 las estaciones allá en Obregón. Amaneció con una humedad relativa del 74%. Se espera una máxima entre 41 y 42 centígrados. Cielo despejado, medio nublado, sin lluvia. Ayer la máxima alcanzó los 40.5 centígrados. Para mañana se espera una máxima entre 42 y 44 centígrados y que así permanezca en ese pronóstico hasta el lunes de la próxima semana, los 42, 44 centígrados, mínimas de 26 a 28 centígrados, cielo despejado medio nublado sin lluvias. En el caso de Guaymas, que amaneció con 27 centígrados, bueno, pues también en Guaymas ya las estaciones marcando las 31, 32, 33, una estación por ahí, centígrados a esta hora. Se espera una máxima entre 34 y 35, cielo mayormente despejado. Mañana esperamos de 35 a 36, lo mismo para el jueves. En el caso de Navojoa, que esta mañana amaneció con valores de 26, 27, y ahorita está marcando las estaciones 34, 35 centígrados. La máxima pronosticada para hoy es de 41 a 42. Se repite para mañana 41, 42 el pronóstico. El jueves que pueda subir de 42 a 44 centígrados. Y ya viernes, sábado y domingo entre los 41 y 43 centígrados de máxima, 27, 28 las mínimas, cielos medio nublados, pero sin lluvias.
1: La séptima de las 7 de Expreso 24/7, luego de que la semana pasada la Universidad de Sonora publicó el tercer y último corrimiento de listas del proceso de admisión 2026, miles de aspirantes no tuvieron un lugar, por lo que el sindicato de académicos de la Unison hizo un llamado a las autoridades para que se ampliaran los espacios. El Estado compartió que muchas familias enfrentan incertidumbre e incluso dificultades económicas para costear una institución privada, por lo que insistió en que se busquen alternativas para garantizar el acceso a la educación superior pública. El sindicato también informó que brinda acompañamiento a jóvenes que buscan una oportunidad para ingresar a la universidad en la Universidad de Sonora, por lo que invitaron a los estudiantes que no lograron ingresar a la máxima casa de estudios a que se anoten en una lista que será presentada a autoridades universitarias. Por otro lado, ya mañana es el último día de inscripciones para quienes sí lograron pasar los primeros filtros de selección.
0: Bueno, hasta aquí el bloque informativo de las 7 de Expreso 24-7. Vamos a conocer qué están haciendo las y los famosos, y para eso Juan Olivas nos va a presentar un adelanto, un avance de lo que más tarde estará ya en la sección Estelar 24-7. Adelante, Juan, te vemos, te escuchamos.
7: Muchísimas gracias, compañeros. Este martes en Estelar 24-7, Tom Holland y Lionel Messi sorprendieron a los seguidores de Spider-Man al aparecer juntos en un nuevo video promocional. Además, Carol G se confiesa con la Rosalía sobre su última relación y, por otra parte, continúa los preparativos de la boda de Taylor Swift, que es lo que ocurre en la ciudad de Nueva York. Más adelante te lo compartimos. Por lo pronto, regresamos con ustedes.
1: Juan Olivas, por ese avance, más adelante vendrá con todos los detalles de la sección estelar. Vamos a una pausa y al volver, el estira y afloja sobre el T-MEC no se termina. México asegura que hay conversaciones, pero los Estados Unidos podrían no autorizar la continuidad del tratado.
0: Además, millones de pesos a la basura en el sector salud. Investigarán cuáles fueron las razones por las que medicamentos, suplementos médicos se echaron a perder desde hace 3 años.
1: Más adelante, la Suprema Corte de Justicia de los Estados Unidos echa por tierra la propuesta del presidente Donald Trump para eliminar la ciudadanía automática por nacimiento en el territorio estadounidense. Volvemos en unos minutos a la emisión vespertina de Expreso 24-7.

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19: Esa es la pregunta que estamos haciendo el día de hoy. En nuestras redes sociales, nuestro productor plantea esto. ¿Cómo cree que le irá hoy a la selección mexicana? Y le damos unas opciones de respuesta. ¿Gana por un gol? ¿Gana por más de un gol? ¿O pierde ante Ecuador? @expresoweb, así nos encuentra en todas las redes sociales. Ahí está la pregunta, comente, diga, échele porras, lo que usted guste y mande. Y en Instagram estamos como Expreso MX, ahí también está publicada la pregunta, participe.
20: La 1:25 p.m, vamos con este segundo bloque de noticias, temas nacionales e internacionales. Mientras México busca renovar el T-MEC, Donald Trump no tiene las mismas intenciones. La información detallada la escuchamos a continuación en voz de Dorian Apodaca.
21: La presidenta Claudia Sheinbaum informó que México propondrá ampliar otros 16 años la vigencia del tratado entre México, Estados Unidos y Canadá, T-MEC, al considerar que el acuerdo comercial beneficia a las tres economías de Norteamérica. Durante su conferencia matutina, la mandataria señaló que ya firmó la posición oficial que el gobierno de México presentará en el proceso de revisión del tratado.
22: De que todos los equipos queremos que continúe el tratado. Ahora hay una posición, como todos sabemos, del gobierno de Estados Unidos, que depende del gobierno de Estados Unidos y no de ninguna otra cosa. Miren, por ejemplo, con México ha habido muchísimas más conversaciones que con Canadá. ¿Por qué razón? Pues es una decisión del gobierno de Estados Unidos. Nosotros queremos que se mantengan, obviamente, los tres países.
21: Sheinbaum anunció que este miércoles 1 de julio se realizará una reunión virtual entre autoridades de México, Canadá y Estados Unidos como parte del proceso de revisión del T-MEC. En representación de México participará el secretario de Economía, Marcelo Ebrard, quien también sostendrá encuentros con funcionarios de los otros dos países. La presidenta adelantó que Ebrard asistirá a la conferencia matutina del próximo jueves para informar sobre los resultados de la reunión y los siguientes pasos en la negociación. Estados Unidos iniciará el proceso para no extender el acuerdo. Mientras México impulsa una ampliación del tratado, se espera que el gobierno del presidente Donald Trump anuncie formalmente que no buscará extender el T-MEC, lo que activaría el mecanismo de revisión previsto en la llamada cláusula de extinción. De acuerdo con medios estadounidenses, esta decisión iniciaría una cuenta regresiva de 10 años para el acuerdo comercial, mientras los tres países negocian posibles modificaciones. El proceso contempla una revisión de 6 años, durante la cual los socios podrán discutir cambios al tratado antes de decidir si se renueva un nuevo periodo de 16 años o continúa el mecanismo previsto en el acuerdo. La mandataria sostuvo durante la mañanera que mantener vigente el tratado resulta conveniente para las tres naciones. Insert 2. Pleca Claudia Sheinbaum. Sheinbaum indicó que el gobierno de México ha mantenido un trabajo constante de diálogo y negociación previo al encuentro trilateral, aunque pidió esperar los resultados de la reunión antes de adelantar conclusiones sobre el futuro del tratado. Con información de Angie Alvarado para Expreso 24/7, Dorian Apodaca.
19: Continuando con temas económicos, el peso mexicano cotiza estable frente al dólar en lo que va del día. Sin embargo, los mercados continúan atentos a la revisión del tratado entre México, Estados Unidos y Canadá, a las posibles conversaciones de paz también entre Estados Unidos e Irán y sobre todo la expectativa sobre la Reserva Federal. El tipo de los Estados Unidos. El tipo de cambio interbancario inició el día a 17.47 pesos por dólar, con una ligera ganancia de 0.01% para la divisa estadounidense. Durante la sesión, la moneda mexicana está cotizando alrededor de 7.46 unidades por dólar, prácticamente sin cambios respecto al cierre anterior. Por ejemplo, en Banorte, en el Banco Banorte, el dólar se compra a 16.25, se vende a 17.85. En BBVA, que es Bancomer, a 16.62. Se lo compran y lo venden a 17 pesos con 75 centavos. Y en Banamex, el billete verde se sitúa a 16.93 a la compra y 17 es donde está más caro, 17.91 a la venta.
20: Es la 1:30 p.m. En más información de carácter nacional, el secretario de Salud en el país, David Kershenovich, informó que se encuentra en curso una investigación para determinar las causas y posibles responsabilidades por la acumulación de medicamentos, dispositivos médicos y material de curación caducos en el Hospital Infantil de México, luego de que se reportara la existencia de más de 18.4 millones de piezas vencidas con un valor superior a los 120 millones de pesos.
8: La lista de medicamentos es amplia, no es un solo medicamento ni unos cuantos, son medicamentos, son dispositivos, son material de curación, etcétera. Pero está en un proceso de investigación para saber las responsabilidades y determinar cuál fue el motivo que se fue acumulando esos medicamentos y dispositivos y material de curación. Este medicamento caducos se hicieron cuando se revisó el almacén en el año de 2023 a 2024 y hay de varios años en la lista, por eso está precisamente la investigación en proceso para tratar de determinar cómo se fueron acumulando ese tipo de medicamentos.
20: Kershenovich, titular de la Secretaría de Salud, evitó revelar los nombres de las personas bajo investigación y señaló que el procedimiento está a cargo de la Secretaría Anticorrupción y Buen Gobierno.
19: Vamos ahora con temas internacionales. La Corte Suprema de Estados Unidos le dijo que no a una de las políticas migratorias del presidente Donald Trump, al rechazar sus intenciones de restringir la ciudadanía por nacimiento a los hijos de inmigrantes en situación irregular. La Corte Suprema estadounidense aseguró que los niños nacidos en los Estados Unidos de padres presentes de manera legal o ilegal o temporal están sujetos a la jurisdicción y que son ciudadanos desde el nacimiento. Recordemos que la Constitución de este país durante más de 150 años ha considerado estadounidense a casi cualquier persona que nazca en territorio de Estados Unidos, siempre y cuando no sean hijos de funcionarios diplomáticos.
20: Y el excandidato presidencial del Pacto Histórico, Iván Cepeda, anunció que se declarará en desobediencia civil si el presidente electo de Colombia, Abelardo de la Espriella, no renuncia a su ciudadanía estadounidense y no descarta la posibilidad de extraditar al presidente Gustavo Petro. El líder de la oposición indicó que Abelardo de la Espriella debe aclarar si es colaborador o miembro de agencias de seguridad estadounidenses. También mencionó que debe explicar cuál fue la colaboración que sostuvo con el país norteamericano en el caso de Alex Saab.
9: Que sin que este conjunto de situaciones se aclare totalmente y sin que de la Espriella renuncie a su condición de ciudadano estadounidense, probablemente también de miembro de una agencia de seguridad estadounidense, no debería posesionarse como presidente de la República, y que de hacerlo, su posesión estará viciada, sin lugar a dudas, de ser ilegal e ilegítima.
20: Las declaraciones del excandidato presidencial y exsenador de la República por el Pacto Histórico, el vicepresidente electo José Manuel Restrepo, sostuvo que Iván Cepeda debe respetar los estatutos de la Constitución Política. La controversia sobre la doble nacionalidad de la Espriella fue desestimada por el Consejo Nacional Electoral, que sostuvo que la Constitución Política de Colombia no contempla la posesión de otra nacionalidad como causal de inhabilidad para llegar a la presidencia, en especial en el caso de los colombianos por nacimiento.
19: Bueno, es momento de hacer una pausa cuando es la 1:34 p.m. Cuando regresemos conversaremos con Alejandra Millán, presidenta nacional del Sindicato Mexicano de Jiaqui. Ella nos va a platicar sobre un próximo evento importante que tienen aquí en la ciudad de Hermosillo.
20: Regresamos.

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0: Continuamos en Expreso 24/7. Le recordamos que estamos completamente en vivo, radio, redes sociales. En las redes sociales es con un formato de televisión. Siempre los invito en este momento a que corra a ver las redes sociales, pues para que vean los invitados especiales que tenemos en el estudio. En esta ocasión está con nosotros Alejandra Millán. Ella viene del sindicato de Jiaki. ¿Cómo se pronuncia?
1: Jiaki. Jiaki, mujeres que hablan fuerte.
0: Normalmente organiza Alejandra y todos sus colaboradores eventos con una causa, ¿no? Siempre son con una causa.
1: Siempre son con
0: social.
1: Una causa. Siempre, siempre, Iracema. Primero que nada, muchísimas gracias, Iracema, por recibirnos en el espacio. Muchísimas gracias al Expreso. La verdad que encantadas de que nos apoyen también, porque siempre también están a favor de las causas y viendo cómo construimos una mejor sociedad, ¿no? Que eso es bien importante. Y aquí nosotros tenemos ya este jueves 5 a las 7:30 de la tarde.
0: Ya ha pasado mañana.
1: Ya ha pasado mañana la pasarela. Están todos cordialmente invitados. Estamos muy emocionados, muy contentos, porque también queremos hacer actividades que nos merecemos en la ciudad. Entonces, una pasarela muy hermosa, de muy alto nivel. Queremos que sea muy glamurosa, que las mujeres nos olvidemos esa tarde, hasta de que estamos en Hermosillo, les digo yo.
0: Ahora, porque ya me ha tocado, yo voy a las pasarelas que organiza Alejandra, ¿de qué? ¿Es de alguna boutique en especial? ¿Varias?
1: En esta ocasión viene Gerardo Torres, es un diseñador internacional. Vamos a estar de lujo, porque también estamos buscando la forma de cómo conectar a nuestras diseñadoras locales con diseñadores que ya traen una trayectoria, para ver cómo se suben al siguiente escalón o hasta donde ellas quieran, ¿no? También tenemos a Nora Valenzuela, que ella viste a los artistas y a los famosos. Ella también trae su colección. Ya está aquí en Hermosillo. Estamos muy agradecidos con ellos por todo el apoyo que nos dan también a Jiaki. Y vamos a tener una pasarela, vamos a tener mixología, vamos a tener canapés. Tú disfrutaste la del año pasado, que estuvo extraordinaria.
0: Fabulosa, sí. Fabulosa, muy, muy padre.
1: Y obviamente que siempre vamos a tener oportunidad de mejora. Entonces esta...
0: Aparte regalos y todo para las asistentes. Y todo, sí, yo que todavía andaba usando lo que me tocó a mí.
1: Qué bueno.
0: Se llama Beyond the Runway, que, o sea, más allá de la pasarela. ¿Por qué más allá de la pasarela?
1: ¿Por qué más allá de la pasarela? Porque aquí no nada más estamos adquiriendo una entrada a este gran evento, sino realmente estamos contribuyendo a generarle oportunidades a mujeres y a niños. A los niños con autismo de 2 a 5 años. También me toca estar como parte del consejo de CRID.
0: Se canalizan a través del CRID estos apoyos.
1: Nosotros vamos a apoyar a CRID también.
0: Muy necesario, Alejandra. Otra vez vi una lista de espera de casi 300 niños por
1: más
0: ser atendidos.
1: Niños, y tienen congelada la lista de espera, si no ya la tuviéramos en 1,000, desafortunadamente. Entonces, pero nosotros ahorita nos queremos enfocar a la atención a niños con autismo de 2 a 5 años. Silvia Álvarez, que es nuestra presidenta del consejo, nos dejó muy claro el objetivo de esta gestión que ella está haciendo como liderando el consejo en esta ocasión. Entonces ella dice, tenemos que lograr que se atiendan 50 niños en estas edades. ¿Por qué en estas edades? Porque es en la edad que tiene más oportunidad de tener una mejor calidad de vida. Y obviamente para la familia es maravilloso que sus hijos puedan tener una vida normal como nos las merecemos todos. Entonces vamos a destinar recursos para atender a estos niños y que por fin podamos lograr abrir la clínica por las tardes. Este va a ser el principio, el primer granito, pero la intención es que aprovechemos las instalaciones del CRI, que son maravillosas y que son un éxito y ejemplo mundial. Entonces nosotros nos tenemos que sentir muy orgullosos de nuestro CRI Sonora y de tantos y tantos beneficios que le vino a dar a muchas familias. Desafortunadamente, pues no se da abasto, por eso queremos que se abren las tardes.
0: Así que si le gusta el mundo de la moda, el mundo o no, porque además puede ir a disfrutar una tarde fabulosa, pues por la causa, ¿no? Únase a la causa. Y para entrar, ¿qué? Boleto.
1: Para entrar hay que pedir los boletos. Por ahí van a aparecer nuestras redes sociales. A través de nuestras redes sociales estamos en Centenario, estamos por la calle Comonfort número 167. Ahí pueden ir también. Estamos muy bien ubicados.
0: ¿En las redes sociales cómo están?
1: Estamos como Sindicato Mexicano Jiaki. Así nos encuentran en nuestra
0: con H. Sociales, Jiaki. Con H. Pues en nuestra imagen ahí se está viendo.
1: Ahí se está viendo el nombre.
0: Y está el código, pues no es
1: el
0: código,
1: es
0: de ustedes o es de nosotros.
1: Sí, es de nosotros.
0: Es de ustedes.
1: Ahí les lleva la información para adquirir el boleto también.
0: Es que Media es patrocinador también, pues, ¿no? Del evento, por eso me dije, ¿es de nosotros o es de ellos?
1: Sí,
0: muy bien.
1: El

0: La limpieza profunda, fíjate que estuvo extraordinaria esa capacitación. Es como enseñarles a las mujeres que se dedican a ese gremio a tener una limpieza con los productos adecuados, porque no tienen que cansarse tanto las mujeres que están en este gremio, pero con los productos adecuados y con una capacitación como debe de ser, pueden hacer un mejor trabajo. Y también el cuidado de la familia, de que si son personas con alergia, o sea, se les da una capacitación súper integral, se les da reanimación cardiopulmonar, si hay un atragantamiento en la familia, estas
1: Que
0: mujeres que
1: estén
0: tomaron la
1: preparadas.
0: capacitación están preparadas y saben qué hacer. Si alguien se corta, ellas saben qué hacer y cómo pedir ayuda, en caso de que no estén las personas adultas en el hogar. Y si están los adultos que son los que reciben algún tipo de accidente, ellas saben cómo reaccionar.
1: Esas son las actividades que ustedes normalmente tienen, pues,
0: Somos
1: en
0: las
1: el
0: actividades
1: año.
0: que normalmente tenemos. Ahorita queremos lanzar un curso porque necesitamos operadoras de dompes. Tenemos un gran proyecto de dompes rosas.
1: Ay, mi mamá hubiera
0: Entonces,
1: corrido a
0: ay,
1: inscribirse. Mi
0: pues
1: mamá se murió
0: padrísimo.
1: añorando aprender a manejar un dompe.
0: Yo ya me subí porque me
1: Ya.
0: quería quitar la tentación,
1: Ay,
0: qué tan
1: Alejandra, qué
0: complicado es
1: miedo.
0: también.
1: Qué miedo.
0: Entonces, las mujeres que tenemos la
1: Porque podemos hacer
0: oportunidad,
1: todo, nomás
0: así es.
1: enséñenos cómo.
0: Nomás
1: Pues que
0: enséñenos cómo.
1: muchas, muchas actividades están vetadas para las mujeres,
0: Completamente.
1: ¿no?
0: Y la verdad que estamos encontrando que las mujeres, de hecho ya se demostró en el sector minero que las mujeres al subirse a este tipo de equipos tan grandes, tan monstruosos, han demostrado que han bajado el índice de accidentes, pero también el de mantenimientos, porque somos más cuidadosas. Y no porque los hombres no lo hagan bien, ellos también lo hacen bien, pero nosotros también lo podemos hacer bien.
1: Me da mucho gusto en este caso la pasarela Runway Beyond Runway, porque bueno, yo fui modelo en mi época de
0: Qué
1: joven, pues, hace en
0: padre, mira nomás.
1: 1810, y luego dejaron, digo, aquí se usaba, había una tienda, para los nuevos no saben esto, había una tienda que se llamaba Amazon, tienda departamental,
0: Claro.
1: en donde todos los sábados y los domingos había pasarela aquí en Ciudad
0: Claro,
1: Obregón.
0: claro.
1: En la plaza, nos anunciaba Marco Antonio Regil, imagínate. ¿En qué, de qué te estoy hablando, ¿no? Cuando Marco Antonio Regil era locutor de radio allá. En fin, entonces, se dejaron de hacer.
0: Se
1: Se dejaron de
0: dejaron.
1: hacer. Y entonces me agrada mucho esta idea, me trae nostalgia, ahí voy a estar y todos invitados. Repetimos, ¿dónde pueden encontrar boleto a las personas que quieran
0: Pueden encontrar
1: asistir?
0: los boletos a través de nuestras redes sociales, ahí también van a aparecer números telefónicos, nuestras instalaciones en Centenario por la calle Comonfort, número 167, estamos exactamente adelante de la Cineteca y boletos disponibles todavía ahí.
1: Pero córrele, porque ya es el jueves, pasado
0: Ya es el
1: mañana.
0: jueves,
1: Ya, ya,
0: ya es el
1: ya.
0: jueves, los
1: Si no es que ya
0: esperamos a
1: tienes
0: todos,
1: lleno.
0: emociónense, vamos a disfrutar y también tenemos que rescatar y vivir estos momentos tan padres aquí en la ciudad.
1: Muchas gracias,
0: Gracias,
1: Alejandra
0: una vez más,
1: Millán.
0: gracias como siempre. Muchísimas gracias.
1: Bueno, por lo pronto ahora sí vamos a ver qué información nos trae Juan Olivas en su espacio estelar 24/7. Adelante, Juan.

Muchísimas gracias, Marcelo Iracema. Es momento de compartirles lo más relevante de los espectáculos. Tom Holland y Lionel Messi sorprendieron a millones de seguidores al protagonizar un divertido encuentro para promocionar Spider-Man Brand New Day, la nueva película del héroe de Marvel que llegará a los cines el próximo 29 de julio. El video, que rápidamente se volvió viral en redes sociales, muestra a Peter Parker intentando pasar desapercibido dentro de una tienda hasta que aparece Lionel Messi decidido a encontrar a Spider-Man. Para lograrlo, el campeón del mundo utiliza una aplicación llamada Spidey Tracker con la que sigue el rastro del superhéroe. Cuando finalmente se encuentran, Peter reconoce inmediato al futbolista y le pregunta: ¿eres Messi?, iniciando una conversación en la que cada uno habla en su propio idioma. Uno de los momentos más comentados ocurre cuando Tom Holland sorprende al dirigirse en español al astro argentino con la frase "espera aquí". La promoción culmina con ambos recorriendo los cielos de Nueva York en una espectacular secuencia al estilo clásico de el superhéroe de Marvel. En más información, Karol G sorprendió al aparecer como invitada especial en el concierto de Rosalía en Los Ángeles, donde ambas compartieron un momento muy personal frente al público. Durante una dinámica, la colombiana confesó que vivió una relación en la que su pareja evitaba celebrar los cumpleaños con ella. Según contó, cada año encontraba alguna excusa para no estar presente en una fecha que para ella era muy importante. La historia llegó a su punto más impactante cuando reveló que en su último cumpleaños juntos, ambos estaban listos para viajar, pero ya en la sala de espera del aeropuerto los planes cambiaron y ella no decidió abordar el vuelo. Rosalía reaccionó sorprendida y aseguró que una situación así sería bastante imperdonable. Y aunque Karol G no mencionó nombres, las declaraciones rápidamente desataron especulaciones entre sus seguidores sobre quién pudo haber sido

0: el protagonista de esa historia, apuntando a Faith, con quien pasó 4 cumpleaños exactamente. En más información, los preparativos para la boda de Taylor Swift y Travis Kelce continúan avanzando en Nueva York y cada detalle está generando expectativa. El día de ayer, lunes, los trabajadores fueron captados instalando una alfombra roja en la entrada del Madison Square Garden, recinto donde, de acuerdo con diversos reportes, la pareja celebrará su enlace ese viernes. Sin embargo, la alfombra fue retirada apenas unos minutos después, ya que aparentemente aún no debía quedar visible para el público. Además, la zona fue acordonada con vallas de seguridad y restricciones de estacionamiento, mientras varios camiones con equipo seguían llegando al lugar, lo que ha alimentado también los rumores sobre posibles presentaciones musicales durante esta esperada celebración. También se espera que este jueves la pareja ofrezca una cena de ensayo con cerca de 100 invitados antes de la gran boda del viernes, que reuniría a numerosas figuras del entretenimiento y también del deporte. Y mientras Nueva York afina los últimos detalles para una de las bodas más esperadas del año, la atención deportiva está puesta en otro gran escenario y es la Copa del Mundo. Carlos Pacheco ya está listo para presentarnos un adelanto de lo que nos presentará en su sección Acción 24/7. Adelante, Carlos.
1: Muchas gracias, Juan. Tenemos un pequeño avance de lo que será la sección deportiva de Acción 24/7 de este martes. Ya tuvimos las primeras 2 sorpresas en la Copa del Mundo. Las potencias de Alemania y también Holanda se fueron eliminadas en los 16avos de final. Además, el día de hoy la selección mexicana busca un pase histórico a los octavos después de más de 40 años sin ganar en un partido de eliminatoria mundialista. Todos los detalles aquí en Acción 24/7. Después de este corte regresamos.

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0: Efectivamente, Acción 24-7, la deportiva de esta tarde. Carlos Pacheco, ¿cómo te va? Muy buenas tardes.
1: Adelante. Marcelo Bailis, muy buenas tardes también para toda la gente que nos acompaña, toda esa gente que está esperanzada en que el día de hoy a las 6 de la tarde pase algo.
0: ¿Cuánto falta?
1: Pues alrededor de 4 horas, Marcelo.
0: Cuatro horitas
1: nomás nos
0: separan. 5 minutos.
1: 4 horas y 5 minutos de que arranque el partido correspondiente de 16avos para la selección mexicana. México, que ahora en punto de las 6 de la tarde, un partido, Marcelo, que yo creo que no hay quien no esté nervioso. Ojalá que los jugadores sean los únicos que no estén, por lo menos nosotros desde acá, pues viendo el panorama, ¿qué tienen las dos selecciones, Marcelo? ¿Qué sí. podría ser beneficiario para México o qué tendría o qué podría ser contraproducente? Pero empezar primeramente con lo malo, por así decirlo, Marcelo. 40 años desde que la última vez México ganó un partido de eliminatoria mundialista. 40 años, Marcelo. Hace 40 años exactamente que no se ganó un partido de, pues ahora sí que de matar o morir, como dicen por ahí.
0: O sea, más allá de la fase de grupos,
1: así es.
0: Pues, después
1: sí,
0: de la fase de grupos.
1: Así es, que es, pues,
0: que fue
1: anteriormente.
0: En el 86.
1: Sí, así es.
0: En el Mundial México 86.
1: Desde ahí no se gana otro partido.
0: Que le ganaron a Bulgaria con aquel gol de Negrete.
1: Exactamente.
0: Acuérdate. Bueno,
1: exactamente.
0: Tú todavía no nacías.
1: No, pero sí, ya lo sé, lógicamente.
0: Has documentado y lo veo, ¿no? Es un gol muy... sí. De los más vistos.
1: Esa podría ser una de las contras que tienen pues la selección mexicana, Marcelo. Ahora, ¿cuándo fue la última vez que bien se sobrepasó? Aquí en México, precisamente, que es donde va a jugar este partido, en la cancha del Estadio Ciudad de México. Una de las cosas que a Ecuador pues no le beneficia nada. Ahora, Marcelo, sabemos, como ya lo teníamos previsto hace tiempo, el partido me parece que va a ser muy parejo. Hay mucha gente y muchos pronósticos que nos indican que ni siquiera se va a acabar dentro de los 90 minutos, que podría ser en el alargue, que podría ser en la tanda de penales.
0: Penales,
1: o
0: vóytelas.
1: Pues ahí sí ya yo creo que pues se paralizaría totalmente México, Marcelo.
0: No, ¿por qué irse hasta allá? Tiene buena ofensiva, tiene buen mediocampo, buen.
1: No, Marcelo, yo encantado que lo ganemos en los 90. Yo encantado que lo ganemos en los 90 minutos, pero sin duda alguna sabemos que va a ser
0: más.
1: Un partido.
0: Pare de
1: complicado.
0: Sufrir.
1: Totalmente. Va a ser un partido complicado, Marcelo. Sí. Estamos con las esperanzas de que la selección mexicana ya por ahí ya circulan supuestas alineaciones que va a tener el tricolor. Parece que va a ingresar de inicio por segunda vez consecutiva a la titularidad Gilberto Mora, el jugador de 17 años, el más joven de esta Copa del Mundo. Se va a decantar el Vasco por
0: es
1: una
0: que
1: doble
0: lo hizo
1: contención.
0: Muy bien en los
1: claro, contra
0: el,
1: República
0: el
1: Checa lo hizo bien.
0: Encuentros, sí.
1: Sí, sí. Los que mejor están tienen que estar sí o sí. Parece que se va a optar por un planteamiento un poco más de recuperación, Marcelo. Anteriormente se estaba jugando con Eric Lira solamente ahí en la media cancha y ahora se va a jugar con Eric Lira y Luis Romo, dos contenciones que van a permitir la recuperación y después, lógicamente, dar salida de juego a diferentes equipos de la
0: central
1: mexicana.
0: ¿Van
1: la
0: los selección sonorenses?
1: Sí, totalmente. La central sonorense por Johan Vázquez, el de Navojoa.
0: Johan Vázquez no jugó el juego pasado, ¿no?
1: No, pero por darle descanso. No por temas tácticos ni nada, únicamente para darle descanso después de jugar los 90 minutos contra Sudáfrica, jugar los 90 minutos también contra Corea del Sur. Se le dio descanso ante la República Checa, pero hoy ya regresa el cuadro titular, ahora sí, 100% desde el tal Arrangel, que mucha gente que si Ochoa, ya lo
0: no,
1: Ochoa
0: no,
1: ya
0: no,
1: pasó.
0: No. Sí.
1: Ya es el tal Arrangel el titular. Se habla de Gallardo, la central totalmente sonorense, Johan Vázquez, César Montes. Por este costado, Jorge Sánchez, Luis Romo y Eric Lira en una doble contención, acompañado con un jugador más libre que es el supuesto enganche, el número 10, hablamos de Gilberto Mora. Y después Roberto El Piojo Alvarado, que también ha tenido una gran Copa del Mundo. Julián Quiñones, de lo más determinante que hemos tenido. Y adelante, el 9, el goleador Raúl Jiménez, Marcelo. Estos serían, todavía no nada confirmado, los 11 con los que la selección mexicana buscaría ese pase tan ansiado a los octavos de final.
0: Bien, oye, ¿los juegos de hoy? Los de la
1: mañana. Juegos de hoy, Marcelo, la selección de Noruega ya terminó por eliminar por completo a la selección de Costa de Marfil. Un encuentro muy parejo. Sí, de 16.
0: Es que han estado muy buenos todos los juegos.
1: Los juegos han sido, Marcelo, ya tuvimos sorpresas, como ayer fue la derrota de Alemania ante Paraguay y también la derrota de Holanda ante la selección de Marruecos, y los juegos de hoy también no han defraudado. Ya te decía yo que la selección de Noruega eliminó a la de Costa de Marfil con un gol hasta el minuto 88, se decidió este partido 2-1, terminó a favor de los vikingos, y en punto de las 2 de la tarde, estamos a un minuto casi nada de que empiece el Francia contra la selección de Suecia. Ya para finalizar con el partido fuerte el día de hoy, México en contra de la selección de Ecuador, cancha del Estadio Ciudad de México a las 6 de la tarde, y pues todos, Marcelo, a apoyar. Todos pues, de verde, todos de...
0: Sí o sí, ¿verdad? Aunque no quieras, vas a estar viendo el juego, donde quiera que esté usted, se encuentre usted esta tarde. Seguramente habrá una o varias pantallas encendidas en los celulares, en las...
1: En todos los lugares, Marcelo. Se va a paralizar el país.
0: Suspirando, exclamando y ojalá vitoreando, ¿verdad?
1: Sí, no, no.
0: Los goles, ¿no?
1: Lo merece la afición este triunfo.
0: Qué bueno, ¿verdad? Sí,
1: lo merece.
0: Sí, sí.
1: Lo merece la afición, muy metida.
0: Totalmente.
1: ¿Pronóstico?
0: Pronóstico 1-0 va a ganar México.
1: 2-1 me quedo yo.
0: Bueno. Carlos, hasta mañana. Que
1: hasta
0: tengas
1: mañana,
0: excelente
1: Marcelo.
0: Tarde. Nada más antes de despedirnos, a propósito, la pregunta del día de hoy es esta. ¿Cómo cree usted que le va a ir a la selección mexicana esta tarde, dentro de 4 horas exactamente? En Instagram nos dice que va a ganar por un gol el 50%. Otro 50% dice que va a ganar por más de un gol. En la red social X, 38% ha respondido que va a ganar por más de un gol. Otro 38% va a ganar por más de un gol. Y 25% nos dice que va a perder ante Ecuador. Y en nuestro sitio web, el 39% de los que han participado dicen que va a ganar por un gol. El 37% que va a ganar por más de 2 goles. Y 24% ha respondido que va a perder ante Ecuador. Que la boca se les...
1: No,
0: se les ha hecho... No.
1: Madera.
0: No, bueno, es la opinión de cada quien.
1: Todo lo que tengamos aquí, Marcelo, tocamos.
0: Bueno, así finalizamos esta emisión vespertina de Expreso 24-7 de hoy, martes 30 de junio. Ya mañana estaremos llegando, abriendo o iniciando julio y todos los memes, ¿verdad? Y con cargado, ya sabe, todos los memes, estaremos ya en el séptimo mes de este 2026. A nombre de todo el equipo editorial y de producción, muchas gracias. 6:30, recuerde, Carla Teixeira lo espera con Alcier. La información ya lo último del día, igual por Pop Extremo y Sonora Grupera y nuestras plataformas digitales. Y mañana todo el equipo lo esperamos en el matutino de Expreso 24-7. Que tengan excelente tarde. Hasta la próxima.

Buenísimas, buenísimas, buenísimas tardes. Gente bonita de la Sonora Grupera. Sa, sa, sa, sa, sa, sa. Ya comenzó, ya arrancó, ya inició, ya estamos aquí porque ya llegué, son las 2 de la tarde con 7 minutos y usted sabe qué significa eso. ¿Pa' qué lache? ¿Pa' qué le echas, mira? Sí, ya sabes que el cotorreo ya empezó. Mijitos y mijitas, señores y señores, gracias por acompañarme en este martes. No te cases ni te embarques. Ya 30 de junio. Se nos acabó por fin junio ya en este... ¿Qué día es hoy? 74 de junio. ¿Cómo duró el mes, ¿Cómo duró el mesecito, el mes del calor fuerte aquí en Sonora? Aquí en la capital, fíjate que hoy nos perdonó un poco, Nos perdonó un poco, como que dijo, a ver, se estuvieron quejando mucho. Una lluviecita, nada, una nubladita, ¿qué hubo? ¿Qué trae? Nada, pero pues sí. Se nubló un ratillo ayer y ahorita está fresco. No te voy a decir que está haciendo frío ni que no está haciendo calor. Calor hace siempre, pero como que nos dio chance ahora. Nos dio chance en este martes, como que te dio chance de que te vayas a gastar la quincena. Ya ves que es 30 ahora, ya te pagaron, ya te lo gastaste, ya lo pagaste. ¿Qué hiciste, pues? ¿Qué haces? ¿Qué pasó? Platícanos eso, pues. No, muchas gracias a toda mi gente chula de Bella, del sur de Sonora, que está allá escuchándome en Guaymas, escuchándome en Obregón, escuchándome en Vícame, en Pótame, en Vácume, en Palme, en San Carlos, en San Ignacio Romuerto, en el Valle del Mayo, el Valle del Yaqui, todas. Todos los lugares hasta donde llegue la mera mera, la Sonora Grupera. Ya sabe que aquí la vamos a pasar bonito. Y hasta las 4 de la tarde vamos a estar aquí. Hasta las 4. Ni un minuto más, ni un minuto menos. Aquí vamos a estar con la mejor música, el mejor ambiente, el mejor cotorreo, mejor chisme. Información importante porque aquí curtimos el cerebro, ¿eh? No nomás no venimos a ser locos y nomás ponemos música a bailar, no crea. Aquí le hacemos de todo, ya sabes, hasta las 4 de la tarde. Si tú quieres mandar un mensaje al 6621-1478-65, mijito, ahí lo puedes hacer de manera muy sencilla. Me mandas un audio, un video, una foto, un mensajito pidiéndome una canción, un saludo, diciéndome cuánto va a ganar México, ¿Cuánto va a ganar la selección mexicana el día de hoy? Me escribes, Charlie, ponme la canción de la Coralés y va a ganar 2-1 México. Ahí te voy a contestar, mijito. Así, de esta manera va a ser el... Ahora sí que va a ser el gancho para poner una canción. Me pides una canción y me dices el pronóstico y el resultado de la selección mexicana en contra de Ecuador, que más adelante te voy a platicar con eso, Más adelante te platico esto y por lo pronto, mira, por lo pronto vamos a empezar así. Así vamos a empezar. ¡Cumbia! Con las palabras. Es el tropicalísimo Apache. Lo escuchas en la mera mera. ¿Y sabes qué? El cotorreo, mijito. ¡Ya comenzó!

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1: Ya 2:28 p.m. y estamos de regreso aquí en la mera mera, la Sonora Grupera. Ya sabe, hasta las 4 de la tarde vamos a estar aquí con el meneo, el cotorreo y el sangoloteo y todo lo que se nos presente aquí, por supuesto, a través de las frecuencias que llegan exclusivamente a todo el sur de Sonora. Pero si usted dice, yo tengo
2: un cuñado allá que está hermosillo, pero no te puede escuchar,
1: no te preocupes, mijito, porque en el www.sonoragrupera.com, ahí también nos pueden escuchar a través de también el mismo portal ahí, ¿no? Ahí nos pueden encontrar en la fanpage como El Cotorreo, ya sabe, de 2 a 4 de la tarde. Gracias, gracias a las personas que ya dejaron su mensajito, su audio y su fotografía de cómo van a ver el juego de la selección mexicana. Aquí nos mandaron una, que ya están preparando el carbón. Ya estén preparando el carbón porque todavía falta tiempo, pero mira, no vaya a ser que nos vayan a agarrar las prisas. Nos escriben, se puede pedir una canción, nos dice aquí, no tengo registrado este número, el 6624-485174. Claro que sí, mijito, con gusto, con toda la fe, pídeme la canción que tú quieras, ahorita te la ponemos. Y el compatrini también, que el compatrini se reporte, eso ya es ganancia. A ver, Trini, bueno.
3: Buenas tardes, Gerrito, buenas tardes, pues aquí esperando el juego. Vamos a ganar 3-1, no hay que ser negativo. Que el pasado, que lo otro, que México. No, ahora tenemos una selección competitiva. Ya el pasado ya pasó, hombre. Que si perdió, que el otro, que fue que vino. No. Vamos a ganar. Vamos a ganar Ecuador 3-1, sin duda. Así nomás, mi Carlitos. Ahí estamos pendientes. Fuerte abrazo, saludo acá de Ciudad Obregón. Un saludazo acá, señor Obregón. Una rolita del Apache, para seguir bailando aquí en el carro, Carlitos, aquí chambeando. Ahí estamos, bien contentos porque hoy ganamos. Ganamos porque ganamos. No se agüite, mi compa Cacho, hombre. No se agüite.
1: Compatrini, mijito. Un saludo, ya sabes, hasta la Ciudad Obregón para toda esa gente trabajadora. Hoy gana México, Trini. Qué bien que lo dices. Hoy gana México. Ya está, mira, el pronóstico del Trini, que 3-1 nos dice. Ya lo pasado, diría Pepe José. Pero habrá que ver. Va a estar bueno el juego, van a estar buenos los agarrones ahí, los trancazos. Todo va a estar bueno en el partido de México, pero esperemos que sea la victoria para la selección mexicana en este día. Ya sabes, el martes 30 de junio, en punto a las 6 de la tarde, prendes tu televisión en el canal de tu preferencia. No hay problema donde lo quieras ver, mira, con que lo veas. Con que apoyes a la selección mexicana, compatrini, muchas gracias. Ya sabes que siempre es bien recibido tu mensaje y te ponemos tu rolita en unos momentos más. Ya te la sabes, Trini. ¿Cómo que no te vamos a poner tu rola? Por supuesto. Y saludazos, por supuesto, a toda la gente que anda chambeando. A la gente que ya se gastó la raya también. A la gente que la está guardando. Con todo el gusto le mandamos un saludo de la mera mera, la Sonora Grupera. Nos vamos a ir con más música para seguir amenizando esta tardecita de martes. No te cases ni te embarques, pero en un momento más regresamos para ver qué dice la gente y qué dicen sobre todo los análisis, para ver cómo nos va a ir en el juego de México. Seguimos en la mera mera.
4: Y vamos a continuar con esto de los temas, algo que nos identifica por ahí en gran parte. Y a todos ustedes, muchas gracias por apoyarnos. Con el instante, Iván de Carnaval,

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0: 2:51 de regreso en la mera mera, la Sonora Grupera. Oigan, ayer les pasé un tip y un combo que podían hacer para ver el juego de la selección mexicana y se me pasó lo más importante que le tienen que agregar, sí o sí. Aparte de la comida, de la bebida, de la tele prendida, de la camiseta verde, de la familia a todo un lado, tienen que agregar una cosa fundamental para este partido. Una botella de agua bendita y un rosario. No está de más. No está de más. Y ahora sí que sí, pues ahora sí que al poder divino, ¿quién le gana? Al poder divino no hay nadie que le gane. Ahí para que se liste para ver el juego de la selección mexicana a las 6 de la tarde, ya sabe, a través de la televisora que usted prefiera. Si lo quiere escuchar por la radio, escúchelo. Si lo quiere ver en el teléfono, véalo por donde quiera. Pero eso sí, con el kit completo y también, por supuesto, con su rosario, su agua bendita y su escapulario de preferencia. ¡El Cacho! ¡El Cachito, alias el Cachoras! A ver, Cachito, bueno, mijito, ¿qué me vas a decir hoy?
1: El mundial de las sorpresas, ¿no? De las sorpresas.
0: ¿Sí es?
1: Así como está el mundial, México va a pasar, fíjate, va a pasar al quinto partido. Me contenta la gente, qué bueno, gracias a Dios. Me da gusto. Tú le dijo que el señor está diciendo 3-1, mira. Yo estaba viendo positivo el día de hoy, todo el tiempo, metiendo la fregada esta semana, pero ahí andamos positivo. Hay que reforzar con Pacacho de Rodríguez y Marcos Mena. Compa Charlie, si me puede poner la ronda Los Camarones con JLB y compañía. Como sea, pero que ganen, va.
0: Así es, Cachito, como sea, pero que ganen, mijito.
1: De acuerdo con el señor Trini, va a ganar México con el señor Trini y con el Trini. Ahí me saludas a la señora Teresita Zapara, Bianca Zapara, el compa Melitón de la Tierra, al Psycho, al Siempre Alegre y a todos en general. México, México.
0: Ahí está, mira.
1: Yo únicamente creo en Dios y respeto todas las religiones.
0: Ahí está, Cachito. Ahí está, mira. Ya sabes. Ahora sí, el Cacho ya se puso la verde. Se puso la verde, se puso la de México y se la puso, pero bien puesta como debe de ser. Ahí está, compa Trini. Ya oyó allá hasta la Ciudad Obregón. El compa Cacho ya se nos unió al Club de los Positivos como debe de ser. Como debe de ser, con el Trini y el Tricolor, dijo el Cacho. Así está la cosa, mi Cachito. Gracias por comunicarte y pendientes. Bien dices, Cacho, ¿eh? El Mundial de las Sorpresas, el día de ayer, la selección de Alemania se quedó fuera contra Paraguay. Contra Paraguay se quedó fuera Alemania. ¿Esto de qué nos habla? Que siempre hay que jugar todos los partidos con todos. No hay que pensar que es sencillo porque a lo mejor tú eres como que mejor que este rival, que si no eres mejor que el otro. Ahí está, la selección paraguaya y también la selección de Marruecos que dejó fuera Holanda. Hoy vamos a dejar fuera nosotros a los ecuatorianos. Verás si no. Cachito, mijito, gracias por reportarte. Te ponemos tu canción un ratito más. Primero vamos con más bonita música y pendientes, mira, aprovechando el comentario, mira. Se llama El Paraguayo, festejando a la nación paraguaya por sacar a los alemanes. Le pone el camino más sencillo a la selección mexicana. Ahí.

0: Vámonos, continuamos con Patoni. Si nos aventamos unas rolitas viejitas, bonitas, mi cuchicuchi, ¿qué le parece?
1: Amigo de las canciones escolares, seguimos continuando con más canciones para recordar bellos momentos. ¡Ay! Y así dice, Contacto Norte, viejones, fierro.
0: El compa Tony Aguirre, échale ánimo.

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regreso en la mera mera, 3 de la tarde con 20 minutos. Ya estamos en la segunda hora de programación y espero que ustedes se la estén pasando igual de bien que yo, con buena música, buen ambiente. Ya sabe, si usted quiere escuchar una canción de su preferencia, es muy sencillito, mijito. 6621-14-78-65, ahí se puede reportar. Ahí puede mandarnos un mensajito y también puede, pues, mandarnos ahí una petición de canciones, mandar ahí qué anda haciendo, si ya se está preparando para el juego de la selección. Y así ya lo platicamos aquí y le ponemos su cancioncita de la mejor manera que usted quiera. Ya sabe, 6621-1478-65 es el número que tenemos en contacto para comunicarnos aquí al cotorreo. Oigan, y fíjense que hablando de temas del Mundial, hablando de temas de la Copa del Mundo, ahorita que está jugando Francia, que le va ganando a Suecia, me llamó mucho la atención la cuestión de un sonido que usted ya habrá escuchado bastante. Se habrá escuchado bastante y de qué sonido me refiero. Ahí le voy a poner el sonido para que me entienda. Ya estamos de regreso. Estaba agarrando señal, perdóname. ¿Habrá escuchado este sonido? Mire, y este es a lo que me refiero. Eso es a lo que me refiero. Lo escucha y me dice si ya lo escuchó ahí en alguna red social o en algún otro lugar. Mire, escúchelo. Pues, ¿de qué se trata este sonido tan famoso asociado a la frase "y si sí, y si sí, México"? Mucha gente dice, es que ya sabemos que no, pero ¿y si sí, pues? O sea, es lo que yo les digo, pues. ¿Y si sí se llega a dar? ¿Y si sí lo logramos? ¿Y si sí se puede? Diría Chicharito, imaginemos cosas gonas, las imaginemos. Yo me preguntaba de dónde salió este sonido de las trompetas primeramente al asociarlo con el tema futbolístico. Pues resulta ser que estos edits llegaron y empezaron a crearse mezclando esa música con imágenes de la selección y se hicieron virales con la canción Pasó de Internet. Incluso ya se presenta en los estadios. Pasó de un edit de red social hasta los estadios poniendo. Además, pues lógicamente hay que reconocer, ¿no? Juan Gabriel es asociado a una de las figuras musicales que más representan la identidad mexicana y su músico como que despierta un sentimiento. Ya únicamente de por sí la canción, ya miren, nomás escuchándola, ya se te enchina la piel, ya se te encuera el chino, como dicen por ahí. Pero lo curioso es que esta canción, que es precisamente Hasta que te conocí, originalmente es una canción de desamor, pero con el contexto del fútbol, la letra quedó totalmente en segundo plano. Hay mucha gente que ni sabe que es esta canción precisamente la que estamos asociando, pero ya cuando la afición que la adopta, que la siente, que la interpreta y sobre todo con la entrada, resulta mucho más emocionante un partido. De hecho, muchas selecciones ya comparan, o sea, esta canción la han convertido en canciones que no hablan en fútbol, sino como un himno más bien de la selección, un himno del estadio. Mucha gente también asoció la canción, incluso hablamos de la de Oye mi amor, porque fue la que se tocó la inauguración. Pero esto es lo que me refiero, mira. Ya cuando escuchamos esta canción, que la de por sí es un ro-ro-ro-ro-ro-ro-ro-ro-lo-lo-lo-lon, y la letra pues todavía mucho más, pero mire, ya nos hace como que orgullosos, ya nos hace sentir así como que eso que no sé qué me pasa, eso nos pasa con esta canción. Es que nomás escuchen, pues dense cuenta.

Pues es un tema curioso, ¿no? Precisamente un tema de desamor, un tema de desamor que pasó a convertirse en un tema del estadio, ahora Ciudad de México, Estadio Azteca, Estadio Banorte, como le quiera llamar, pero pues ya la asociamos con un himno de la selección mexicana, y estoy seguro que si está en el estadio, ahí suena esta introducción con las trompetas y nos hace sentir orgullosos de ser mexicanos. Otra de las canciones que precisamente se adoptó por la afición mexicana es otra precisamente de Juan Gabriel. Otra precisamente que se adoptó por Juan Gabriel y es precisamente con lo que vamos a ir. Para irnos metiendo en el papel de la afición mexicana, irnos metiendo en todo el ambiente y sentirnos orgullosos que somos mexicanos, porque así, unidos, somos más fuertes. Y es precisamente esta con la canción que vamos a ir, que precisamente les hablaba, miren. Ya ustedes la habrán escuchado, es un tema muy clásico del señor Juan Gabriel, ídolo entre las multitudes, se llama el Noa Noa. ¡Súbele y báilale bonito! Para festejar que somos mexicanos y somos muy, pero muy... ¡gones! ¡Súbele!

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y al ritmo de México en la piel, porque festejamos que somos mexicanos y porque hoy nos va a ir bien, porque hoy nos vamos a llevar ese partido. ¿Cómo no nos los vamos a llevar? La selección mexicana cuenta con millones y millones de corazones y personas apoyando el día de hoy al fútbol mexicano y esperando que todo salga de la mejor manera. ¡Hasta mañana, mijito! Nosotros nos vamos a ir a prepararnos para disfrutar del juego de la selección mexicana, a ver qué nos echamos. La verde nos la vamos a poner, eso estamos seguros. Te recuerdo que te puedes comunicar al 6621-1478 con nosotros. Ahí llega el compañón y con el cañonazo grupero, y yo te doy las gracias por acompañarme de 2 a 4 de la tarde en este martes 30 de junio, pero yo regreso el día de mañana. Mañana miércoles 1 de mayo, inaugurando mes e inaugurando también la victoria de la selección mexicana. Cuídate mucho, mijito, y festeja con la mera mera y la selección mexicana.

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13: Afirmativo, mi gente, eso es Cañonazo Grupero con el compañón en este martes. Martes 30 de junio de este apocalíptico 2026.
14: ¡Ay, caramba!
13: Martes 30 de junio, el último martes de este 30 de junio, ¿verdad? Ya nos echamos junio. El Pataspochis, bendito sea Dios, ya recibió su primera nómina el día de hoy. Pataspochis, ¿para dónde me vas a invitar, Pataspochis? ¿Qué me vas a pichar? ¡Ah, Pataspochis! Muy bien, perfecto, me parece sensacional. Mi queridísimo Pataspochis, por fin. ¿Cuánto tienes chambeando aquí, Pataspochis? Desde noviembre. A ver, no, se me hace mucho. Bueno, esa pregunta, esa cuestionante, se la vamos a dejar a nuestros queridísimos y apreciados radioescuchas, Pataspochis. ¿Cómo la ves?
15: Sí, tú que me escuchas en este momento, ¿recuerdas hace qué tanto tiempo entró a trabajar el Pataspochis a Cañonazo Grupero?
14: ¡Ay, caramba!
15: ¿Lo recuerdas bien? ¿Eres un radioescucha de hueso colorado de Cañonazo Grupero? Tú tienes la respuesta. Manda un WhatsApp al 6621-1478-65. Sí, escuchaste muy bien. 6621-1478-65 y menciónanos, ¿cuándo entró a trabajar el Patas Pochis? Porque el día de hoy recibió su primera nómina.
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13: Ahí está, después de cuánto tiempo, bendito Dios, no lo podía creer ahorita que me enseñó el cheque el Patas Pochis. No lo podía creer, por fin. Es que yo todo este tiempo quiero saber qué tanto tiempo tiene el Patas Pochis aquí, porque yo le he dado de mi nómina, pues.
14: ¡Ay, caramba!
13: Yo estoy partiendo el queso aquí en lo que le llega la nómina al Patas Pochis. Pues yo le tiraba con una feriecita, pues.
14: ¡Neta, me lo juras!
13: No, y si se portaba bien el Patas Pochis, pues le tiraba con otro billete, ¿no? No. Portarse bien de bien, pues, trabajando.
14: ¡Ay, caramba!
13: Ahí está. Así que ya lo sabes, mándanos un WhatsApp al 6621-1478-65 y coméntenos si usted tiene la respuesta desde cuándo está trabajando aquí el Patas Pochis. ¿Desde cuándo, híjuela? ¿Qué dice Patas Pochis? ¿Que está checando qué? Ah, los WhatsApp de Cacho. A ver, mándame los de Cacho, ¿no? A ver qué dice. Ok, deja presentarme primero, porque a lo mejor por ahí no saben. Les saludo a su amigo y servidor, Juan de Dios Muñoz, el compa Johnny. A través de la mejor estación de radio de todo Sonora, la Sonora Grupera. En este martes 30 de junio, un calorón espantoso, un calorón maravilloso, un calorón que te invita a rehidratarte.
14: ¡Ay, caramba!
13: De ese elixir ambarino, ¿verdad?
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13: Híjola, este calorcito como para qué se antoja, Patas Pochis.
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13: Y lo acabo de mencionar. A mi fiel escudero, cual agradezco el apoyo físico, psicológico, emocional y espiritual de mi queridísimo y recién rayado, está como cebra el Patas Pochis. No, hombre, una cebra le viene guanga.
15: Así dicen de mi pueblo. Esta me viene guango a mí, hombre.
13: Al Patas Pochis.
14: ¡Tengo bigote!
13: A ver, mi queridísimo Patas Pochis, ¿qué dice mi queridísimo Cacho? ¿Qué dice mi compa Cacho?
12: Muy buenas tardes, compa Johnny. Aquí reportándose el compa Cacho de Vilos y Marcos Mena. Bueno, el último día del mes. El último día del mes, así una vez, efectivamente. Compa Johnny, ¿me puede poner la ley del monte con Vicente Fernández? Tengo mucha sed de la buena. Hago solo a toda la gente, o a la banda, o a la minibanda. Dale, compa Johnny, gracias. Pues yo que sí, más o menos, entre noviembre y enero, pues después entro ahí. A la radio, claro.
13: Sí, es que yo más o menos lo recuerdo, más o menos por ahí. Más o menos por ahí de noviembre del año pasado. De noviembre, ¿para qué habíamos apuntado la fecha, Patas Pochis?
12: Compa Johnny, no lo vaya a dejar que se vaya con los reptilianos, por favor, Patas Pochis. O que se vaya con la cariñosa porque trae dinero.
13: Si fue lo primero que me dijo el Patas Pochis, ¿para dónde quería ir, no, Patas Pochis? ¿Para dónde?
15: Y ella se llama...
13: Un hombre así de las... De las vendedoras de caricia. ¿De qué? A ver, de las cariñosas. La reptiliana, dice el Patas Pochis.
15: Y ella es... La reptiliana. Entre más aplausos, menos cosas.
13: ¿Qué dice Patas Pochis? Que en el segundo baile es más lento. ¿Cómo sabes? ¿Sí? El primer baile es movidito, dice el Patas Pochis. Y el segundo es más lento, dice.
15: Ahí está. Reptiliana bailando en este momento en pasarela. Pásele a su reservado. No se quede con las ganas de ver.
13: gota. ¿Cómo le sabes, compa Johnny? ¿Eh? ¿Qué dices? ¿Cómo estás, Patas Pochi? ¡Ah! Que el Patas Pochi... ¡Ah! No, no, no pasa lo reservado, dice. ¡Ay, Diosito santo! ¿Qué dice Teresita?
16: Johnny, muy buenas tardes. ¿Sí me puedes poner una canción de Joan Sebastián, Secreto de Amor? Saludos para el compa Cacho y para el Panaico. Bendiciones para todos de la A a la Z. Gracias.
13: ¡Órale! Ahí está mi queridísima Teresita Ciapara. Eres secreto de amor, secreto. Eres secreto de amor, secreto. ¡Qué rolón! Dijo el desodorante. Mi compa Rogelio Álvarez y compa Johnny, muy buena y bendecida tarde para todos ustedes, para todos los cañonazos gruperos. Hoy hay ambarinas. Hoy me pagaron, compa Johnny, no sé si recuerdas, para mí me pagan en quincena. Oye, sí es cierto, ¿eh? A mi compa Rogelio Álvarez le pagan a quincena porque hay veces que nos ha mencionado que no ve la luz, pues, porque está muy larga la quincena, tiene que sacar fiado. Entonces... o sea que, mi compa Rogelio Álvarez, no hay cafecito el día de hoy. No hay café. Oh, muy bien, perfecto. El saludo para todos los que les pagan en quincena, como al Patas Pochis. Saluditos, saluditos.
14: ¡Ay, caramba!
13: Dice por acá, buenas tardes, compañón, y saludos al Chuyito. Claro que sí. Saludos, saludos al Chuyito. ¡Chuyito! ¡Chuyito! ¡Saludos, saludos, saludos, Chuyito!
14: ¡Ay, caramba!
13: Espero que te encuentres muy bien, Chuyito. Te mandamos un abrazote, Chuyito. El Patas Pochis te manda un abracito.
14: ¡Ay, caramba!
13: Y el compa Johnny te manda un abrazote.
14: ¡Ay, caramba!
13: Y entre los dos te mandamos muchos abrazos.
14: ¡Ay, caramba!
13: Ahí el Chuyito. Saludos, saludos al Chuyito que nos está escuchando. Nos da mucho gusto, pues, que el Chuyito siempre esté al pendiente del cañonazo grupero. 4:44 PM, eso quiere decir que faltan 16 minutos para que sean ya las 5 de la tarde. Ya estamos a punto de terminar con el programa. Nos da mucho gusto que siempre estén al pendiente, ¿verdad? De nuestra programación, de todo aquí el asunto. Ojalá que se comunique mi carnalito Rafael Villalobos, el de los taquitos dorados más sabrosos de la Perla del Mayo. Para que nos diga cómo está el asunto por allá con la radio, a ver si se escucha. Porque ya fuimos allá con el ingeniero, le dije... ¡Ingeniero!
17: ¿Qué?
13: ¡Toma!
17: ¡Ingeniero!
13: ¿Qué? ¡Toma! No, necesitamos que se escuche la radio, pues. ¿Qué dice Patas Pochis?

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14: Y esta rola va para todas las lindas indias. ¡Qué chulada!